0: protestantes procedentes de Nueva Zelanda que llegaron en 1966 a Mariquita, después de conocer la historia de violencia en Colombia, estableciendo en 1996 la corporación Dios es Amor, entidad que en el 2016 cambia su nombre a Convivencia.
1: Convivencia significa viviendo y trabajando unidos. Lo que hacemos en esta organización pues surge del ejemplo que recibimos de mi padre, el fundador de esta entidad, una persona que creyó en el valor de cada persona y la importancia que tiene el llevar a cada persona a participar de manera activa en la construcción de sociedad. Convivencia nace con unos colegios trabajando en educación. Siempre hemos creído que es necesario formar, darle a las personas un marco claro de principios morales y éticos para que ellos puedan desarrollarse dentro de ese y enseñarles o dar la oportunidad de desarrollarse en todas las dimensiones de su ser. Y además estamos llamados a vivir en comunidad, o sea que nuestro nombre Convivencia hace eco a eso, a relacionarnos, a vivir, a trabajar juntos, a entender que se construye familia y se construye sociedad trabajando como equipo, así tengamos diferencias, pero entendiendo que en el bienestar tuyo está el bienestar mío también. Un individuo facultado va a incidir en una familia y esa familia ya fortalecida cumpliendo su rol va a incidir en una comunidad. Y comunidades ya más fortalecidas son comunidades que son tan fáciles de manipular y que pueden tener mayores niveles de cohesión, que pueden vivir y trabajar unidos. Eso es lo que hacemos nosotros aquí en Convivencia, cambiar el ciclo de pobreza por uno de propósito, de oportunidad, de esperanza y bienestar.
0: Convivencia tiene 4 ejes transformadores. Primero, educación, como base dirigida a la infancia y la juventud, actuando en Cartagena, Barranquilla y La Guajira, y en Bogotá, en Ciudad Bolívar, Las Cruces, el barrio Santa Fe y Soacha. Segundo, familia y liderazgo. En tercer lugar, inclusión productiva, formando para el trabajo y el desarrollo humano. Y por último, brigadas para aliviar el sufrimiento y prestar atención humanitaria. Soy Ángela García, en Palabras de Mujer. Puede comunicarse conmigo en el correo mujer@javerianaestereo.com.
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2: Queridas amigas, queridos amigos, este es el programa tercero que dedicamos a las flores de nuestro jardín. Y empecemos con las rosas, porque hay una pieza que se llama Pétalos de Rosa, que interpretó la orquesta puertorriqueña de Rafael Muñoz.

0: En este programa también me acompañan Virginia y Suama Villegas Tobar en los comentarios y la selección de la música. Y por supuesto, Daniel Ángel, el ingeniero de sonido que vela por los asuntos de la grabación del programa.
1: En nuestro jardín musical tenemos ahora a Augusto Alejandro Cárdenas Pinelo, así bautizado Guti Cárdenas. Este fue un cantante, guitarrista y además de compositor mexicano, quien fue representante de la trova yucateca. Él, Guti Cárdenas, desde muy temprana edad notó que su pasión era la música y de esta manera, al terminar sus estudios, se dedicó plenamente a la composición y al canto. Lamentablemente tuvo una corta vida y carrera, ya que con solo 26 años fallece tras una reyerta y pero aún así logró tener una grandiosa carrera musical. Al mejor estilo de Guti Cárdenas en su voz y con su guitarra vamos a tener esta canción que se llama Jazmín, una composición de Lorenzo Barcelata Castro, que fue un compositor muy aclamado, que era del estado de Veracruz, donde fallece también a una temprana edad, a tan solo 44 años, en la Ciudad de México. Tiene la particularidad que a la edad de 14 años escribió su primera canción. De igual manera, disfruten ustedes Jazmín en la hermosa voz de Guti Cárdenas y su guitarra.
2: Colombia 3627-X, matrix number 97250, Jazmín, Guti Cárdenas.

0: Adelantamos ahora con la música y la poesía que canta el Cuarteto Mayarí, también de Puerto Rico, pero fundado en la ciudad de Nueva York por boricuas en el año de 1938, y siempre lo dirigió el músico y trompetista Plácido Acevero. En este cuarteto, a través de los años, porque tuvo una buena duración, se especializaron principalmente en ritmos suaves puertorriqueños y en la interpretación de algunos boleros, valses y otros géneros de América Latina.
1: Vamos a escuchar esta canción que se llama Flor de Espina y dice: Florecita tú querida, eres tú mi desencanto. 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

Ahora continuamos con esta hermosa flor que son las hortensias. Comúnmente son nativas del sur y el este de Asia, además también de América. Las podemos encontrar aquí en forma de arbustos con unos tallos muy largos que hasta pueden alcanzar sus 3 metros de altura. Por lo general son de color lila, aunque se puede forzar su coloración rosada usando algunos fertilizantes ricos en nitrógeno y fósforo. Esto es un dato para todas las personas que quieran enriquecer sus jardines. Y con esto, el dueto de antaño nos va a acompañar en esta hermosa canción. Este gran grupo colombiano que principalmente se dedicaba a la serenata y a la música andina lo componían los cantantes y guitarristas Camilo Arturo García y Ramón Carrasquilla. Durante varios decenios ellos permanecieron juntos, además de simbolizar una clásica serenata que por muchos años se acostumbró en la ciudad de Medellín. Entonces, disfrutemos Hortensias por el dueto de antaño.

Adelantamos el programa de las flores con otro dueto muy conocido en Colombia, como ha sido Silva y Villalba. Ellos son fundados en la ciudad de Neiva, en el Huila, en el Gran Colombia, Rodrigo Silva y Álvaro Villalba. Desde el año 1966 trajinaron hasta el año 2018, es decir, una serie de décadas con muchas presentaciones en vivo y grabaciones también de discos que los hicieron famosos y muy demandados en sobre todo en su región del Gran Tolima, Tolima y Huila, pero famosos en toda la República. Ellos van a interpretar Las Acacias, que fue una canción de batalla y consagrada sobre todo por el dueto de antaño. Pero para no repetir y para variar, entonces escuchemos la versión que dejaron grabada Silva y Villalba.

Continuamos en tierras colombianas ahora con este dueto antioqueño de música andina, integrado por los músicos y cantantes Eladio Espinosa y Francisco Bedoya. Muy destacados dentro del territorio antioqueño, ya que allá grabaron y también fue donde realizaron más serenatas. Mis Rosas, por Espinosa y Bedoya.

0: En esta oportunidad estamos dedicándole este programa, que es el tercero, a las flores. A las flores de nuestro jardín, de, sobre todo de América Latina y de Colombia. Me acompañan en este programa y apoyan con sus conocimientos Virginia y su ama Villegas Tovar en los comentarios y la selección de la música, y Daniel Ángel, quien está a cargo de los controles técnicos y la grabación del programa. Nuestra gratitud con ellos y con todos los que nos han llamado a este teléfono 311-847-4389. También a las personas que nos escriben a este email paganocesar@yahoo.com. Las personas que quieran tener o escuchar nuestros programas anteriores, pues es muy simple el proceso. Pongan programas paganos por Google, eso les remite a dos grandes carpetas, una conversación en tiempo del bolero con más de 300 horas y con programas iguales el Songro Cosongo, que los pueden escuchar, bajar y disfrutar a discreción. La gratitud plena y sincera con las emisoras nacionales e internacionales que tienen la cortesía de radiar nuestros programas en sus áreas de influencia.
1: Proseguimos ahora con este cantante de Jalisco que perfectamente le puede hacer una competencia a la Duquesa del Alba por su nombre. Crescenciano Abel, Exaltación de la Cruz, José Francisco de Jesús, Mojica, Montenegro y Chavarín, más conocido por su nombre artístico por José Mojica. Él en el ámbito religioso, porque se pasó a ser un fray y pasó a ser Fray José de Guadalupe Mojica. Además, él fue actor, cantante y, por supuesto, también sacerdote mexicano que falleció en Lima. En su gran voz de tenor tenemos esta canción que se llama Pálida Azucena.

0: carrera artística por su excepcional voz y su excentricidad y presencia artística y teatral.
1: Mayelín Naranjo nos trae una voz a capela dedicada a los pensamientos, que no son las ideas que nos surgen, sino son esta planta híbrida que pertenece al género de las violetas. Esta es una composición de Teofilito Rodríguez, compositor cubano.
2: Damos otra canción.
1: Sí.

0: ¡Ay, bravo, bravo!
1: Tiene el tono, tiene el tono.
2: Hola, wow.
0: Sí, se lo dice, sí, claro.
3: Ahora continuamos con la familia de las orquídeas. Esta familia de plantas se distingue además por tener unas flores muy complejas y por sus interacciones ecológicas con los agentes polinizadores, además con los hongos también. Se encuentran además unas 25.000 especies y algunos informan que son 30.000, por lo que resulta ser una de las familias con mayor riqueza específica entre esta familia. Nosotros en Colombia, afortunadamente, contamos con muchísima variedad y riqueza de esta flora. Y Libertad Lamar, que nos va a acompañar con su hermoso canto, con esta canción que se llama Orquídea a la Luz de la Luna. Libertad Lamarque, que fue una actriz y cantante de tango, más que todo argentino-mexicana. Ella nació en Rosario, Santa Fe, y su infancia estuvo muy marcada además por la pobreza. Ella tuvo gran celebridad a la edad de sus 7 años y además se fue vinculando a la militancia anarquista de su padre también.
4: Instalada en Buenos Aires, actuó en el Teatro Nacional y luego de pasar un tiempo de aficionada, fue invitada por la compañía RCA Víctor para hacer grabaciones que realmente se difundieron por toda la América Latina. Su debut en el cine ocurrió en 1930, cuando protagonizó un filme mudo, Adiós Argentina, de Mario Parpagnoli. En el 33 intervino en la primera película sonora argentina, Tango, junto a la gran Tita Merelo, otra afamada artista, pero con un estilo muy diferente. Después que tuvo un incidente con la señora de Perón, un incidente muy negativo, fue obligada a emigrar, donde también hace con mucho desarrollo y gran calidad su carrera de artista como cantante y actriz en el cine mexicano.
3: Orquídea a la Luz de la Luna, en la voz de Libertad Lamarque.

0: Panchito Risset. Él nació en Cuba en 1910 y falleció en Nueva York en el año 88. Fue un cantante, músico cubano, intérprete de boleros y de sones. Se inició fundamentalmente con septetos y se distinguió por una voz aguda, propia del estilo sonero, y con los años fue adquiriendo un trémulo que en él no se escuchaba mal y que lo distinguió realmente por esa vibración constante de su voz que a mucha gente le atrajo y que hizo o que él incorporó como un estilo muy personal.
1: Continuamos con las orquídeas, porque en la hermosa voz de Panchito Risset nos trae esta canción que se llama Una Orquídea para Ti.

ahora este gran ídolo musical televisivo de Puerto Rico, que fue Tito Lara, nos trae una canción también dedicada a las orquídeas. Tito Lara fue un músico puertorriqueño que casualmente acompañó a un grupo musical como vocalista principal y se llamaba Trío Los Lirios. Posteriormente, él inició su carrera en solitario en 1953 y cosechó un éxito con la grabación del bolero Sollozo, que era Llorando, al que le siguió también Orquídeas, que esta es una versión en español de Orchids in the Moonlight, de composición de Vincent Jomans. Y es la que van a escuchar a continuación en la voz de Tito Lara.

0: Ahora pasamos a este tenor español, Luis Mariano, quien nació en Irún, Guipúzcoa, el 13 de agosto del 14 y fallece en París en 1970. Él alcanzó gran notoriedad como tenor, además de cantante de operetas y actor en algunas películas musicales durante los años 50 y 60, especialmente en Francia y también en algunas coproducciones franco-españolas.
1: Una de sus canciones más exitosas y que tenía que cantarla y a veces repetirla en la misma presentación fue Violetas Imperiales, de la cual hizo una delicada y muy fina interpretación, sobre todo en las grabaciones que dejó a partir de 1952 y que ustedes pueden seguir todavía disfrutando. Los autores de Violetas Imperiales son Francis López en la música y el letrista Jesús María de Arozamena en el texto.

0: Y con esta canción, un sabrosona, un poco jaranera, a cargo del trío Matamoros e inspiración de Rafael Hernández, terminamos este tercer programa dedicado a las flores. Se trata de Capullito de Alelí, Chácata y Prácata, Bacatá. Hasta el próximo bolero,
1: amigas y amigos.

En este punto y hora nos despedimos hasta la próxima semana, cuando regresaremos con el bolero, ese gran corruptor de mayores.

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2: Bienvenidos a esta nueva emisión de Bitácora. Iniciamos hablando de medio ambiente con una antropóloga argentina que se ha dedicado a temas de cambio climático y hoy nos explica en Bitácora cómo impacta su investigación al conocimiento sobre crisis climáticas. El uso de la inteligencia artificial generativa en la educación universitaria ha despertado inquietudes entre los profesores, quienes se preguntan sobre las afectaciones de esta a las capacidades argumentativas de los estudiantes, el desarrollo de su voz propia y la citación de fuentes. Un artículo del que hablaremos en esta oportunidad aborda estos frentes. ¿Qué tan difícil es tumbar o dar reversa a normativas ya establecidas en nuestro país ante cambios de gobierno como el que estamos viviendo actualmente? Seguro usted se ha hecho esa pregunta, así que también se la hicimos a la directora del doctorado en Ciencias Jurídicas de la Universidad Javeriana, Tania Luna, quien nos acompaña en minutos. Y al cierre, un programa de divulgación científica con plantas endémicas de la región de Baja California Sur, esto en México, busca promover la conservación de algunas plantas con capacidades para la sanación. Nos va a acompañar una investigadora para profundizar en esta labor. Soy Kiara Severici y los voy a estar acompañando en esta próxima hora de Bitácora con todo el equipo. En la conducción de entrevistas, María Fernanda Gutiérrez. La dirección general es de Esteban Bernal. La producción a cargo de Luis Gallar y la ingeniería de sonido a cargo de Laura del Soldaza.
3: El cambio climático y la antropología, ¿cómo se relacionan? Estoy aquí con María Inés Carabajal. Ella es antropóloga argentina. María Inés, bienvenida a Bitácora, ¿cómo está?
4: Muy bien, gracias por la entrevista.
3: Cuénteme una cosa, ¿usted en dónde trabaja?
4: Yo soy investigadora del CONICET de Argentina, que es el centro de investigación que forma investigadores en diversos temas. Y además soy profesora de la Universidad de Buenos Aires, entonces tengo sede de CONICET y de la UBA.
3: Y trabaja en cambio climático y antropología.
4: Exacto.
3: Cuénteme qué relación hay entre el cambio climático y la antropología y luego me cuenta su proyecto.
4: Bueno, yo trabajo la antropología del cambio climático y del antropoceno específicamente. Entonces, sabemos que el cambio climático es antropogénico, es ocasionado por las actividades humanas, específicamente la emisión de gases de efecto invernadero. Y la antropología aborda las cuestiones humanas y sociales vinculadas a eso, o sea, los sistemas de consumo, de producción, los modelos de desarrollo que implementan los países y de qué manera los procesos globales, como el cambio climático y el antropoceno, ahora les puedo explicar un poco de qué se trata, se vinculan con procesos locales, cómo se viven los territorios, cómo se encuadran las posibles soluciones a un problema complejo y multidimensional, que no es solo la dimensión física de la atmósfera, sino que también son procesos sociales, políticos y económicos. Entonces, en la intersección de todos esos procesos es que la antropología tiene mucho para aportar. Primero porque analiza aspectos culturales, analiza cómo nos organizamos social y políticamente, y analiza también las controversias en relación a por qué. A pesar de que es un tema que se viene llevando a cabo, analizando desde hace más de 30 años, hay dificultades para encontrar soluciones. En primer lugar, porque no es solamente una cuestión de gases de efecto invernadero y cómo los reducimos, sino porque involucra comportamiento, formas de organización social y política desde lo local a lo global. Entonces eso hace que un desafío enorme para las ciencias sociales que tienen que involucrarse en esos procesos analizando esta dimensión humana, ¿no?, central.
3: Su proyecto de investigación, ¿de qué se trata?
4: Bueno, actualmente tengo un proyecto de investigación sobre que se llama la antropología de las ciencias del clima en el antropoceno. Yo no solo analizo lo que es el cambio climático, sino también el antropoceno, entendido como los cambios que genera el ser humano en el ambiente socionatural y de qué manera esos cambios hacen que los seres humanos nos convertimos en un agente geológico más, ¿no? Como si fuera la erupción de un volcán, por ejemplo.
3: Okay, y ¿Cuál es el objetivo del trabajo exactamente y la metodología?
4: Bueno, nosotros tenemos un equipo de investigación que aborda diversos temas, más que nada lo que denominamos soluciones al cambio climático. Nosotros consideramos que no hay una única solución. O sea, la solución central es la reducción de emisiones. Pero como decía recién, eso aborda cambiar los modelos de desarrollo, desde la industria, la economía, la política y lo social. Entonces, consideramos que no hay una única solución porque es un problema sumamente complejo, que aborda no solamente cuestiones de educación, cuestiones de cómo los seres humanos entendemos nuestra vida en la Tierra como una especie más, no una especie que está por arriba de los sistemas naturales, sino que somos una especie más en el planeta, y eso también tiene una perspectiva que nos obliga a pensar, bueno, ¿cuáles podrían ser las alternativas para tener un futuro sostenible? En ese caso, por ejemplo, el rol de las comunidades indígenas tiene una función central, no desde el lado del romanticismo, ¿no?, sino desde el lado de comprender que los seres humanos somos parte de la naturaleza y tenemos que cuidarla manteniendo un equilibrio. Pero cuando afectamos la naturaleza, nos afectamos a nosotros mismos. Entonces, cambiar ese tipo de mentalidad, pensando que la Tierra, pensándolo en términos que la Tierra no implica solo recursos naturales, sino que son bienes comunes, y que la vida en los territorios es comprender que el agua, la tierra, el suelo, la atmósfera es parte, ¿no?, de nuestra vida, y que tenemos que cuidarla como cuidamos a nosotros mismos, ¿no? Entonces, eso es un desafío enorme en términos de pensar las políticas públicas, de pensar cómo se vincula lo social y lo político, porque desde los territorios, especialmente en América Latina, que sabemos que venimos de épocas colonialistas y extractivistas, sabemos que en los territorios es donde más se cuida el territorio, donde se mantiene ese equilibrio. Entonces, en algún punto, si pudiéramos tomar esas soluciones que ya se están dando en los territorios y poder elevarlas para que sean, para que puedan contribuir con políticas públicas, y que la política, los sistemas políticos incorporen las voces de las comunidades locales e indígenas, entonces tendríamos otra mirada respecto de nuestro vínculo con la tierra.
3: Pero yo sigo esperando que usted me dé un objetivo que tenga un límite, porque es que usted me está hablando de unas cosas increíbles y tiene toda la razón. Pero a nivel de la investigación, ¿en dónde va a terminar?
4: Bueno, es una muy buena pregunta. Desde las ciencias sociales no solamente trabajamos en los territorios y las comunidades, sino también conceptualizamos, hacemos teoría. Uh-huh. Porque el lenguaje y la teoría también transforma la manera en la que vemos el mundo. Si nosotros pensamos al ser humano en términos de coproducción con la tierra, con los sistemas de poder, con la gobernanza, entonces es más sencillo pensar cómo reimaginamos un futuro distinto. Entonces, desde el lado de la teoría, es central el aporte de las ciencias sociales, porque nos invita a reflexionar sobre situaciones incómodas, ¿no?, de cómo vivimos en la tierra. Eso sería una perspectiva teórica que está avanzando cada vez más. Y después, desde los territorios, es de qué manera las comunidades se organizan de una manera sustentable y cómo podemos elevar esos procesos dentro de nuestros propios países. Uh-huh. Así que
3: por ahí va. Pero entonces usted tiene una investigación teórica que va a seguir y tiene que entregar un producto a la CONICET. O sí, quiero saber cuál es el límite de todo esto.
4: Bueno, yo me doctoré en un proyecto sobre servicios climáticos. Los servicios climáticos es una iniciativa de la Organización Meteorológica Mundial que lo que busca es que la información científica que se generan, por ejemplo, los pronósticos meteorológicos, los modelos, las predicciones, puedan ser utilizadas por diferentes sectores sociales para tomar decisiones. Ese es un ejemplo concreto. Sabemos que la información científica es cada vez más precisa, cada vez más relevante, pero si no dialoga con las necesidades y expectativas de aquellos que tienen que tomar decisiones, que son los sectores sensibles al clima, por ejemplo, el agro, la industria, turismo, los sistemas de salud. Si esa información no dialoga, entonces hay una brecha y hay que empezar a cerrar. Y eso es un desafío que se identifica y que hay, por supuesto, iniciativas internacionales, pero cada país lo adapta de acuerdo a sus propias capacidades científicas e institucionales. Por ejemplo, en Argentina, en este proyecto en el que trabajamos por más de 8 años, trabajamos con el Servicio Meteorológico, con el Instituto Nacional del Agua, con productores agropecuarios de diferentes niveles, de grandes y pequeños. Y lo que veíamos es que muchas veces la información no se utiliza en toda su plenitud por múltiples cuestiones, cuestiones técnicas, cuestiones cognitivas, cuestiones del lenguaje, pero fundamentalmente porque no hay un diálogo directo con las comunidades que utilizan esa información. Entonces, cuando vos generás vínculos de diálogo y confianza con la gente que use esa información, ese producto que surge del diálogo, de la coproducción de conocimiento, es más útil, más relevante y más legítimo para todas las personas que lo utilizan. Entonces, una característica que identificamos nosotros es que la información es útil cuando puede ser utilizada.
5: Claro.
4: Cuando sale del laboratorio, sale de los institutos de investigación, de ciencia y técnica, y puede ser realmente utilizada plenamente. Entendiendo también las limitaciones que pueden tener, por ejemplo, los pronósticos. Sabemos que hay una combinación de pronósticos, desde el pronóstico que nos permite identificar, bueno, cuáles van a ser las condiciones de la atmósfera en términos de precipitación y temperatura a lo largo de 3 días, a lo largo de una semana, el pronóstico subestacional de 15 días, el pronóstico trimestral de 3 meses. Pero bueno, cada uno tiene sus características y altos niveles de incertidumbre también, ¿no? Entonces, cómo lidiar con esa incertidumbre es un factor que es central para las personas que lo utilizan. Entonces, si hay un diálogo de la comunidad con los ámbitos científicos y políticos, entonces esa información que se genera es más útil y más relevante.
6: ¿Cómo hace usted para lograr que esa información le llegue a mucha gente? Porque es muy importante. Si usted dialoga con una comunidad, ¿cómo hace para que las otras comunidades, cómo hace para que impacte no solamente una comunidad, sino un espacio más grande de gente?
4: Bueno, ese es un proceso, yo creo que largo, ¿no? Es el trabajo de largo plazo que tenemos que hacer. Nosotros, cuando yo me doctoré, en un proyecto de 5 años, más o menos, de 6 años, nos centramos en el sector agropecuario de Argentina, porque es uno de los sectores más importantes en términos de producción de divisas para el país. Pero lo que veíamos es la gran heterogeneidad que hay dentro del sector agropecuario, ¿no? Están los pequeños productores que tienen ciertas herramientas, los medianos tienen otras, los grandes tienen otras. Entonces también es la caracterización de cada uno de esos sectores, y obvio que es un desafío enorme y eso hay que empezar a escalarlo, pero para eso necesitamos mucho más proyectos, muchos más equipos de investigación que estén trabajando. Entonces pienso que lo primero que hay que hacer es pensar, bueno, en términos de sectores, y luego ir escalando esos diálogos, pero bueno, es un desafío,
6: ¿no? ¿Logra impactar políticas públicas?
4: Sí, yo pienso que sí, logra impactar políticas públicas, pero también depende de los gobiernos, ¿no? Y de, no sé si tanto de las capacidades científicas que tienen. Por ejemplo, Argentina tiene muchas capacidades científico-técnicas para desarrollar estos procesos, pero muchas veces carece del financiamiento, carece del apoyo político para realizarlo, porque tiene que haber una prioridad, ¿no?, en las políticas públicas. Y muchas veces eso va cambiando si cambia el color político. Sí.
6: ¿Y cómo le va con las relaciones con la academia? Me refiero a, usted tiene un grupo de investigación y tiene otro, un grupo que le colabora en otro lugar del país. Argentina es muy grande, es muy difícil, entonces ¿trabajan como en grupos o están solos?
4: No, nosotros trabajamos, en realidad creo que en el ámbito científico uno siempre colabora con diferentes equipos. Nosotros tenemos un equipo que es un programa de investigación en la Universidad de Buenos Aires, en la Facultad de Filosofía y Letras específicamente, en el Instituto de Ciencias Antropológicas. La mayoría somos antropólogos, pero además participamos en otros equipos, por ejemplo, de la Flaxo Argentina. Trabajamos con otras temáticas también vinculadas al cambio climático, como es la modificación de la radiación solar. Es otro proyecto de investigación que tenemos, que lo que hacemos es analizar cuáles podrían ser esas tecnologías emergentes que podrían afectar o que podrían reducir los riesgos del cambio climático. Una de ellas es la geoingeniería solar. Son tecnologías emergentes que se están discutiendo a nivel internacional. Lo que se busca es poder tener una mirada regional de cómo impactarían esas tecnologías en un futuro, si se utilizaran o si sería necesario, ¿no? Pues sabemos que ahora estamos en 1.4 de temperatura, quizá en breve traspasemos el 1.5, que es un umbral que el Acuerdo de París dijo que, bueno, que hay que evitar traspasar, y quizá también traspasemos los 2 grados. Entonces, bueno, en esos contextos, si aumenta la temperatura y hay más eventos extremos, severos y frecuentes, como dice el IPCC, bueno, ¿qué herramientas tendríamos para tomar decisiones, no?
6: Sí, yo estaba, le insistí mucho a lo largo de esta conversación en cuándo iba a terminar, pero ya veo que no va a terminar. Usted va a trabajar hasta que la vida le ayude, cosa que me parece muy bien, y ojalá que esos conocimientos lleguen más allá de Argentina.
4: Gracias, gracias. También hay, hacemos capacitaciones con jóvenes, o sea, hay formación de recursos humanos. Entonces, son temas que no tienen una solución. Entonces, no es que uno puede, no hay una bala de plata para el cambio climático.
6: Y no hay un límite, hay que seguir, hay que seguir. María Inés Carabajal, muchas gracias y ojalá, ojalá escucharla por Colombia.
4: Gracias, muchas gracias a vos.
5: A continuación, una muestra de la música Sin Fronteras de Javeriana Estéreo. Escucharemos un fragmento de la canción Tiento, de la cantante colombiana Thaisa. Ya regresamos.

0: Me acompaña esta noche la profesora Emilce Moreno, ella es profesora de la Facultad de Educación de la Universidad Javeriana. Profesora, buenas noches, bienvenida.
1: Buenas noches, muchas gracias por la invitación.
0: Usted es coautora con dos profesoras más de un artículo llamado Posibilidades y retos del uso de ChatGPT en la escritura argumentativa en el nivel universitario. Antes de que conversemos un poco de esto, es importante mencionar los nombres de las coautoras.
1: Claro que sí. Pues este artículo lo escribimos junto con María Mercedes Hernández de la Universidad Surcolombiana y Ligia Ochoa de la Universidad Nacional de la sede de Bogotá. Fue un ejercicio investigativo que hicimos en las tres universidades. Uh-huh. Y pues finalmente decidimos retomar los datos de una de las universidades públicas. Uh-huh. ¿Sí? Se hizo el mismo ejercicio.
0: Estudio en las tres, pero solamente se tomaron los datos de una. Y claro, el título de esta investigación pues es muy llamativo, resalta pues a la luz el asunto de, claro, la inteligencia artificial generativa y cómo eso puede o está modificando las dinámicas educativas en Colombia, y principalmente, o lo que nos convoca esta noche en Bitácora, pues es hablar de esto y la educación superior, los estudiantes universitarios. Entonces, pues cuéntenos muy brevemente cómo las motivaciones de ustedes tres como profesoras e investigadoras para estudiar cómo están los estudiantes universitarios haciendo uso de la inteligencia artificial generativa, en específico de ChatGPT.
1: Bueno, pues el objetivo de la investigación, como lo dice el título, es analizar posibilidades y retos al escribir textos argumentativos. Partimos de un ejercicio que hicimos en cursos de taller de lectura y escritura. Uh-huh. En donde les proponíamos a los estudiantes, que son de licenciatura en las tres universidades, acá justamente son los estudiantes de la licenciatura en literatura. Uh-huh. Y los estudiantes de educación física. Uh-huh. Les proponíamos las siguientes consignas. El mejor profesor es el que sabe de su materia y por ello tiene profundos conocimientos sobre los temas. Esa era una de las consignas. Y la otra era, el mejor profesor es quien sabe enseñar y transmitir a otros su saber y logra que los estudiantes construyan el conocimiento.
0: Claro, y es la escritura, entonces, en donde se encuentran estas dos consignas, por
1: claro.
0: Supuesto. Pues la comunicación, pero muchas veces, pues, quizás en la comunicación escrita se puede trabajar con un ritmo diferente la argumentación.
1: Claro. Y pues digamos que en el caso de los estudiantes de la licenciatura en educación física, ellos tienen muchos profesores que saben mucho tienen unas experticias en su campo, por uh-huh. ejemplo, vienen del campo de la fisiología o del campo de la medicina, ¿sí? Entonces, por eso la idea de problematizar, por uh-huh. un lado, si es suficiente el conocimiento de su objeto de estudio, o si también hay que saber enseñarlo.
0: Claro.
1: Entonces muchos se iban por esa consigna de que es el que sabe enseñar es el que, digamos, tendría el mejor dominio para hacerlo. Nos interesaban los textos argumentativos porque pues son los que más se trabajan en la academia. Entonces, además, porque justamente digamos que con la inteligencia artificial, pues digamos que uno de los hechos problemáticos que uno tiene ahí cuando enseña a leer y a escribir, pues es justamente que los estudiantes tienden a pedir las respuestas. Entonces, se hizo un ejercicio didáctico de proponer estas consignas, pero a la vez se trabajaban unos talleres en donde se les enseñaba, pues no solamente, digamos, la importancia de plantear claramente una tesis, uh-huh. sino también los diferentes tipos de argumentos y las características de los textos argumentativos.
0: Permítame, la interrumpo, profesor, y le hago una pregunta. Y es, si parte de la inquietud de ustedes surge simplemente por el hecho de la emergencia de la inteligencia artificial generativa, es decir, apareció la herramienta, estudiemos cómo la están usando, o de pronto ustedes se dieron cuenta de que ya el uso de la herramienta está generando algunos retos en la formación universitaria. Entonces,
1: sí.
0: De ahí dijeron, listo, esto hay que estudiarlo.
1: Efectivamente está generando unos retos porque pues los estudiantes la usan, digamos, para obtener respuestas, para que les hagan los textos, pero la idea de esa ruta didáctica que tomamos fue para mostrar que sí la podemos usar en las diferentes etapas de la escritura, ya sea para la generación de ideas, ya sea para la generación de argumentos, para la revisión, ¿sí? Pero no para que ese sea el texto que queda finalmente, que también nos permite preguntarnos, por ejemplo, por temáticas que son muy importantes, como la voz del estudiante, cómo queda ahí cuando usa la inteligencia artificial. Justamente en el análisis, esa es una de las categorías que analizamos.
0: Porque en muchos entornos, cuando se habla de la inteligencia artificial, como del uso apropiado de la inteligencia artificial, entonces se dice, pues como popularmente, lo importante es saber qué preguntar, es decir, cómo se le pregunta. Sí, si uno piensa como en la inteligencia artificial como una herramienta de trabajo, la principal inquietud es, bueno, ¿qué le voy a preguntar y cómo le voy a preguntar a esta herramienta? Pero a mí me llama muy positivamente la atención en el artículo que ustedes escribieron, es que le piden, usted me corregirá si me equivoco, al estudiante escribir su texto, su ensayo, pero luego reescribirlo con la ayuda de ChatGPT, ¿sí?
1: Sí, es así. O sea, el ejercicio consiste en que esa primera escritura es ellos escribiendo a mano. Entonces, pues ya digamos que no es tan usado que uno escriba a mano. Entonces, eso fue un primer ejercicio muy interesante porque muchos de los estudiantes que hicieron ese primer ejercicio, casi que su misma argumentación se mantuvo en las dos versiones más que se hicieron. ¿Sí? Nosotros acá analizamos la primera y la última. En esas versiones, digamos que pudieron hacer una primera que sin ayuda de nada, simplemente digamos como lo que ellos pensaban, lo que ellos sabían.
0: Un ejercicio de escritura en clase a mano.
1: A mano, sí. Y en la cual muchos de esos conocimientos que ellos tienen de cursos de pedagogía, pues también ahí influían en lo que ellos podían recordar y podían argumentar desde esos lugares. También usaban muchos ejemplos, ¿sí? Y ya se hace una serie de talleres para complementar el ejercicio con la inteligencia artificial, ¿sí? En donde buscan argumentos, en donde ven que esos argumentos a veces son repetitivos, en donde ellos tienen que tomar la posición de si tomo ese argumento o mejor
0: cuando
1: dejo
0: usted
1: los
0: dice
1: que tengo.
0: Esos argumentos se refiere a otras voces, es decir, a la cita.
1: La cita, sí. Que ese es un hallazgo interesante, ¿no? Porque, por ejemplo, una de las categorías es lo que tiene que ver precisamente con la referenciación y la citación. Y ellos, a pesar de que usan el ChatGPT, que fue la herramienta que usamos, no la citan. Sí, solamente la mayoría, en los tres ejercicios, en las tres universidades que lo hicimos, la mayoría no lo cita, o sea, no lo reconoce como una fuente.
0: ¿A ChatGPT o a la fuente que da ChatGPT?
1: A ChatGPT, ni a la fuente tampoco.
0: Ni a la fuente tampoco. Sí. Hablemos un poquito de esas categorías, porque hay tres categorías de análisis. Cantidad, variedad y frecuencia del argumento, referenciación y citación, que es la que acaba de mencionar, y posicionamiento del autor. Entonces, cuéntenos un poquito cuáles son los hallazgos frente a estas tres categorías.
1: Pues en relación a cantidad, variedad y frecuencia de argumentos, es interesante que pues la mayoría de los argumentos que usan pues son los de autoridad, también mediante ejemplos. Ahí nos parecía muy curioso que ChatGPT, al ser repetitivo en sus respuestas, usaba un argumento en donde explicaba a través de un ejemplo del chef. Entonces, hacer la analogía entre el chef y el profesor. Entonces, ese ejemplo lo usaron muchísimos estudiantes. Eso nos parecía muy curioso.
0: Un chef de cocina.
1: Un chef de cocina, sí. De que tiene su experticia y cómo lo compara con un profesor. Entonces,
0: Muchos tomaron ese ejemplo,
1: pero pues el desafío, el reto era que lo usaran, listo. Pero que lo cambiaran, que lo ajustaran, ¿sí? Porque todos no lo podían decir de la misma manera. Entonces ahí digamos que tiene que ver justamente con cómo usan esos argumentos, ¿sí? En términos de la referenciación, es interesante, como les señalaba, que pues no referencian el ChatGPT, o sea, no lo asumen como un referente.
0: Hay manera en la normatividad, no sé, las normas APA, las normas ICONTEC, las que se usan, qué sé yo, para citar lo que ChatGPT le ofrece a uno.
1: Sí.
0: ¿Sí?
1: Sí, bueno. Ya está, digamos, como la...
0: Estandarizado.
1: Sí, la manera de citarlo. Mm.
0: Sí.
1: Incluso cuando uno publica artículos, ya la revista pregunta exactamente en qué parte del artículo uno lo ha usado y sí. Tiene que reportarlo. Entonces, pues la idea es hacer ese tipo de prácticas también en la academia, ¿no? A los estudiantes, porque pues siente uno también que ellos lo usan indiscriminadamente y hay una expropiación ahí de la voz, pero no... Ni legitiman la de ellos, ni tampoco legitiman que han tomado de ChatGPT.
0: Y me llama mucho la atención la categoría posicionamiento del autor.
1: Sí.
0: Entonces, digamos, ¿en qué medida consideran ustedes que estos 52 estudiantes autores de textos que fueron después intervenidos por ChatGPT se... restringen o no en dar su posición, su opinión, sus argumentos en un texto, pues, que es de esta naturaleza, que es ensayístico?
1: Claro. Es una categoría que yo creo que vale mucho la pena seguirla explorando en los trabajos, porque pasa algo con los estudiantes, y es que como generalmente se les pide que citen, ¿sí?, que haya una, y más un texto argumentativo en donde uno tiene que buscar diferentes fuentes, tratar de incorporarlas. Entonces, en ese ejercicio, muchas veces el estudiante lo que hace es como distanciarse y su voz no la incorpora. Entonces, nosotros retomamos unas categorías de Hyland en donde él habla de unos marcadores discursivos, de los atenuadores, de las autorreferencias, y eso lo trabajamos en los talleres a manera, digamos, también como para pensar cómo yo puedo legitimar, cómo puedo hacer visible mi voz cuando escribo. Entonces, en la última versión ya se pudo encontrar que usaban, por ejemplo, más autorreferencias, ¿sí?, que no era simplemente la tercera persona, o simplemente era citar y citar, sino que también trataban de comprometerse con lo que estaban señalando.
0: Profesora, ustedes acompañaron, es decir, a estos estudiantes que participaron en este estudio, yo supongo que eran estudiantes de ustedes.
1: Sí, de las clases nuestras.
0: Sí, los acompañaron como en el ejercicio reflexivo posterior a la escritura y reescritura de estos ensayos.
1: Sí, desde el principio, desde que lo escribieron originalmente ellos, con lo que creían, con lo que sabían, hasta la reescritura del texto con apoyo del ChatGPT.
0: Usted es profesora de una facultad de educación, es decir, usted es formadora de formadores.
1: Claro que sí.
0: Una reflexión final sobre los grandes retos, desafíos, las posibilidades del uso de la inteligencia artificial generativa en la escritura de textos en el entorno universitario.
1: Pues yo creo que es importante no ver la inteligencia artificial desde un lado apocalíptico, como que, o instrumentalizador, como que me va a hacer la tarea, ¿sí? Sino verlo en términos de sus posibilidades, como lo mostramos en el artículo. Pero para ello, el maestro necesita también ver y conocer las potencialidades que tiene el chat GPT, ¿sí? Ahí también señalamos que hay, digamos, unas problemáticas, ¿no? Por ejemplo, las respuestas son respuestas muy neutrales, son respuestas que usan términos a veces muy sofisticados, extraños, son estructuras sintácticas muy simples, a veces se fabrican las citas, hay alucinaciones.
0: Alucinaciones, es de lo más...
1: Entonces, yo creo que eso tanto el maestro tiene que reconocerlo para poderlo también enseñar.
0: Y que, ¿sí?, el estudiante también detecte, ¿no? Cuando,
1: claro.
0: Sí, cuando sí, la información no es...
1: No es...
0: verídica,
1: sí, que tiene
0: o...
1: sesgos, o que tiene ambigüedades, o que es inventada, ¿no? Porque cuando digamos que muchas veces uno encuentra que sí se inventa citas, por ejemplo,
0: sí.
1: O informaciones, ¿sí? Entonces, creo que es una oportunidad precisamente para trabajar un asunto que es importante, que es uh-huh. escribir, que es cómo están razonando, cómo están sintetizando, tomando las fuentes, trabajando, digamos, un ejercicio intelectual que es precisamente hacer, escribir textos argumentativos, pero de una manera acompañada, de una manera que pueda ser, digamos, también crítica en el uso de la inteligencia artificial.
0: ¿Me recuerda, profesora, el nombre de las otras dos co-investigadoras, por favor?
1: Las otras dos co-investigadoras son María Mercedes Hernández y Ligia Ochoa, de la Universidad Nacional.
0: Que junto a usted, Emilce Moreno, son las coautoras de un texto que es de acceso abierto, la audiencia lo puede leer. Se titula Posibilidades y retos del uso del chat GPT en la escritura argumentativa en el nivel universitario. Profesora Emilce Moreno, muchas gracias por acompañarnos
1: muchas
0: hoy.
1: Muchas gracias a ustedes por la invitación.
2: 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El que oímos es un pájaro de unos 18 centímetros de alto que en el Valle del Cauca llaman guayabero ocre y en otros países de los Andes le dicen tángara pechiocre. En Colombia, las plumas de la cabeza tienen un tono grisáceo y el resto del cuerpo distintos matices de ocre. Vive entre los 400 y los 1500 metros sobre el nivel del mar y forma pequeños grupos de hasta una docena de individuos que se desplazan ruidosamente dentro de la selva, a veces acompañados de otras especies. Pese a su nombre, come frutos, flores e insectos. El trino del guayabero ocre forma parte del Banco de Sonidos de Aves Colombianas, recopilado por el Instituto von Humboldt y la Universidad de Cornell.
3: En Colombia existe actualmente una amplia discusión frente a lo que significará la llegada de un nuevo gobierno y, sobre todo, la posibilidad de poner en marcha algunas de las propuestas que más sonaron en campaña y que están relacionadas con temas, por ejemplo, ambientales, de paz o libertades de derechos de las comunidades diversas en nuestro país. Por eso, para entender el alcance o no que podría tener este tema, nos acompaña a esta hora Tania Luna. Ella es la directora del doctorado en Ciencias Jurídicas de la Universidad Javeriana. Buenas noches, directora. Gracias por acompañarnos estos minutos en Bitácora.
4: Bueno, muchas gracias a ustedes por la invitación y por esta apuesta tan bonita de que entendamos mejor todo lo que está pasando y lo que viene.
3: Directora, empecemos hablando de por qué no es tan fácil que cuando se da un cambio de gobierno y sobre todo con un cambio también, digamos, ideológico, no es tan fácil que llegue a desarmar lo que ya se ha hecho en cuanto a leyes que existen y que protegen los derechos

0: tristezas, de muchas pérdidas, ¿no? Que nos unió también como colombianos desde el dolor por una apuesta constitucional. Entonces, cada vez que viene un gobierno, ese gobierno tiene que recordar que él está constituido por la misma constitución política, ¿cierto? Es decir, su mandato tendrá lugar por la misma constitución que hizo posible su elección. La misma constitución señala el mandato de un presidente, la forma de elección, quiénes participan, cómo se elige, cuáles serán sus competencias. Luego, entonces, ningún mandatario es superior a una constitución. Y en tiempos donde se avecinan cambios, vale la pena recordar que la Constitución está en la cúspide, ¿cierto? Definiendo los contornos de lo que ese proyecto político es. Entonces, pues nada, la Constitución permanece y desde ese lugar pues tenemos que entender también la perdurabilidad también de los derechos y de la apuesta política de los noventas, viva hoy y resignificada en el 2026.
1: Directora, esto aplica para cualquier tipo de normativa, cualquier tipo de derecho, cualquier tipo de ley que esté establecida.
0: Pues es muy importante entender que la Constitución tiene unos valores, unos principios que son como nuestro horizonte, ¿cierto? Uh-huh. Es como casi que decíamos a propósito de tiempos de la Odisea, ¿no? Es Odiseo o Ulises, si se quiere, mejor dicho, aferrado al mástil, ¿no? Del barco para no dejarse tentar por los cantos de las sirenas. Entonces a eso nos aferramos, ¿no? Nuestro Estado social de derecho, el respeto de la dignidad humana, ¿no? La promoción de la convivencia, el servicio a la ciudadanía. Entonces, desde ese lugar, pues nosotros, insisto, mantenemos el ADN, si se quiere, de la Constitución, que no puede ser cambiado. Y parte de ese ADN son los derechos fundamentales, ¿sí? Nuestra libertad de conciencia, la libertad de expresión, la libertad de cátedra, el derecho a la igualdad. Entonces, pues nosotros esperaríamos que esos derechos se protejan y en el mundo constitucional se desarrollan a través de leyes estatutarias, ¿no? Entonces, si un gobierno quisiera cambiar la Constitución o cambiar, por ejemplo, o intervenir en un derecho fundamental, tendría que modificar la Constitución o incluso pues proponer una nueva ley estatutaria. Ahora, algo muy interesante, uno no puede cambiar la Constitución atentando contra la Constitución misma. Esa fue la lección que nos dejó además la segunda reelección del presidente Uribe, que fue prohibida por la Corte Constitucional. Mejor dicho, ninguna modificación a la Constitución puede vulnerar en últimas su espíritu. Entonces, ¿qué esperaría uno de un gobierno? Pues que entienda que hay un proyecto constitucional sólido que lleva, insisto, más de 35 años construyéndose, pero que se ha construido sobre las bases de 2 siglos de constitucionalismo en Colombia y experticia sobre eso, y que entienda también que pues ya tenemos unas leyes estatutarias muy difíciles de cambiar alrededor de los derechos fundamentales. Es decir, que nosotros hemos avanzado muchísimo en Colombia en materia de derechos y que yo creo que lo que necesitamos son pues unas leyes que están más en competencia de, si se quiere, sugerir al Congreso de la República, promover, etcétera, etcétera, para desarrollar esos derechos, ¿no? Y yo creo que nuevamente algo que hacemos mal todo el tiempo es pensar que los derechos o que los proyectos son como pertenecen a los candidatos o pertenecen a los líderes políticos. Yo voy a decirlo con toda claridad, este es el país que sigue diciendo la paz de Santos, la paz de Petro, ¿cierto? La paz de Uribe, la paz de Duque. Yo creo que vale la pena entender que es la paz de todos los colombianos y de todas las colombianas, y es un proyecto político que hemos construido paso a paso con todas las tutelas, mejor dicho, que el señor allá en quién sabe qué lugar tuvo que interponer para que le reconocieran una quimioterapia, ¿cierto? Con la persona que tuvo que acudir también al juez constitucional para que le dieran una diálisis. Mejor dicho, todos los colombianos, así no lo sepamos, somos coautores de la Constitución del 91.
1: Separar esas banderas políticas de lo que es necesario para todos los colombianos. Pero, director, hablemos de las alternativas que se tienen y que están establecidas por la ley para poder modificar algunos o hacer cambios a lo que ya existe. Si se quiere, en temas, por ejemplo, hablando de paz, que hoy en día está muy presente esa preocupación de qué va a pasar con el proceso de paz, o hablando también del tema del aborto, que es otro tema de discusión, de la adopción de parejas del mismo sexo. Son algunos de los temas más sonados. Si un nuevo gobierno, en este caso el que acaba de llegar, quisiera hacer cambios en lo que ya existe con eso, ¿es viable? Y si es viable, ¿o qué alternativas tiene?
0: Pues mira que cuando nos estamos metiendo en todos esos temas que estás sugiriendo, todos esos temas son del corazón de la Constitución del 91, ¿cierto? Y da la casualidad que el proceso de paz, el acuerdo de paz y en su momento el proceso de paz fue llevado a la Constitución a través de unos actos legislativos en 2017. ¿Qué quiere decir? Se incorporaron a la Constitución. ¿Y esto qué implica? Por lo menos voy a separarlo en términos de paz y en términos de derechos y de libertades. Uh-huh. Cuando hablamos de paz, pues significa que el gobierno colombiano asumió unos compromisos internacionales regionales y nacionales, al elevarlos a la Constitución, meterse con la paz, con ese proceso de paz en particular, que es el proceso de paz de La Habana, ¿no? Es meterse con la Constitución misma. Entonces, si alguien quiere, insisto, desarticular eso, pues tendría que vérselas con el ADN de la Constitución, que nos dijo la Corte Constitucional, es un ADN de paz.

0: ¿cierto? Entonces estamos hablando de una paz que se proyecta más o menos hasta 2033, un proceso, y que además de eso puede ser también ampliado en términos de estabilización de las sentencias. Yo sé que el tiempo pareciera mucho y los ciudadanos quieren resultados, etcétera, pero cuando uno ve en la práctica, aún los resultados son tremendos cuando ve en términos de sistema integral, de verdad, justicia, reparación y no repetición. No es fácil hablar de macrocasos, no es fácil procesar la atrocidad en Colombia, no es fácil hablar, mejor dicho, de la cantidad de desaparecidos que hemos logrado establecer, ¿no? Cuando, por ejemplo, está, no sé, el solo hecho de búsqueda de desaparecidos le ha tomado a Argentina tantos años, tanto tiempo, ¿no? Y nosotros estamos hablando de unos resultados, pues, que yo creo que son pioneros en Colombia, más o menos en alrededor de 8 años. Entonces, nuevamente, meterse con la paz es meterse con la Constitución. ¿Se puede hacer? Desconfigurando el proyecto político del 91. Es decir, nuevamente vuelve y suena la idea de una asamblea constituyente, de modificar la constitución, de cambiarla. Y yo creo que eso le costó mucho también al gobierno Petro, y le costó mucho también. Yo creo que si algo hemos demostrado los colombianos también en las urnas, es que vamos con el proyecto de la constitución política del 91. Por supuesto puede ser ampliado, por supuesto puede ser mejorado, por supuesto las constituciones tienen esa vocación de seguir dando discusiones y debates, ¿no? Pero eso no significa, insisto, dejarlo de lado. Entonces yo creo que, insisto, es muy costoso para un gobierno llegar a desmantelarlo todo, ¿no? Y algo que me parecería importante con la paz es distinguir entre el acuerdo de paz de 2016 y el proyecto de paz total del gobierno Petro. Uh-huh. Sí, a los colombianos se nos olvida que, según los historiadores, la paz la hemos firmado más de 84 veces. Sí, que en el 91 teníamos 14 grupos armados al margen de la ley, y en este momento estamos hablando de una activación de 8 grupos armados al margen de la ley, con una transformación de nuestras violencias. Entonces la gente está cansada de hablar de paz en Colombia, ¿no? Y quiere botarlo todo a la basura. Pero vuelvo y digo, el acuerdo de paz del 16 no es lo mismo que, y es además un acuerdo de paz con un grupo político particular de las FARC-EP, ¿no?, que se desmovilizó, y otros tantos que no se desmovilizaron. Entonces tenemos una cantidad nuevamente de disidencias, nuevas marquetalias, todo lo que se nos anuncia en términos del Clan del Golfo, pues que exigen mucho ojo agudo y mucho aprendizaje. O sea, nosotros hemos aprendido mucho de la paz. Entonces yo creo que en lugar de dedicar los esfuerzos y la energía a destruir un acuerdo de paz, pues deberíamos promover la forma de construir mejor, ¿cierto? Y de pensarnos cómo, y creo que acá un debate de la seguridad no es ni de izquierda ni de derecha, la seguridad es un valor constitucional. Nos merecemos vivir en un país de esa manera. Y el otro escenario que tocas de los derechos y de las libertades también están en el corazón, ¿no? Se habla de cláusulas pétreas de la Constitución, es decir, los no modificables. Este es un Estado laico, ¿cierto? Este es un Estado pro libertad. Este es un Estado que trata de inmiscuirse en lo más mínimo en el ámbito de actuar de un ciudadano, ¿no? Nosotros entregamos nuestros impuestos, renunciamos a gran parte de nuestras libertades por todo un proyecto político, pero con la aspiración de vivir en paz y de vivir mejor. Entonces, sin lugar a dudas, vienen muchos debates alrededor de eso, porque son debates que se están dando en el mundo entero, el recorte de las libertades. Pero creo yo que la Constitución del 91, como está diseñada, no estaría dispuesta a dejarse quitar lo que por definición es. Entonces, pues, ¿puede cambiar? Por supuesto que puede cambiar, pero creo que entraríamos en un tremendo debate también con las altas cortes.
1: Bien, y ahora que usted menciona las altas cortes, ahí hay un tema también muy importante de cara a lo que pueda hacer estos próximos años, y quiero preguntarle por la relación entre las altas cortes y el Congreso, porque también se necesita el Congreso, y estos días precisamente se dio la posesión del nuevo Congreso que va a estar en los próximos 4 años. Entonces el gobierno, el Congreso y las altas cortes juegan un papel determinante y está establecido esa relación para llevar a cabo cada una de las modificaciones de las leyes y que implique también respeto de la Constitución, como usted lo está mencionando.
0: Veíamos este escenario tan, tan interesante, vuelve a la discusión sobre cómo elegir entonces al presidente del Senado y si el uribismo se iba a poner o no de acuerdo con el pacto histórico. Entonces las personas medio escandalizadas. Yo creo que lo que no se nos puede olvidar es que el Congreso es un espacio de deliberación, de representación y de deliberación. Entonces, pues, no se nos puede olvidar además que nosotros como seres humanos y además ciudadanos comprometidos cívicamente deberíamos estar dispuestos a ser vencidos por los mejores argumentos posibles. Entonces, eso es algo que nosotros tenemos que promover. Yo sé que hay una ley de bancadas, pero también hay unos congresistas que tienen una responsabilidad tremenda, que es materializar las apuestas políticas de la Constitución del 91 y de todo nuestro entramado de leyes. Entonces, lo que vamos a ver es eso, ¿no? Nuevamente, pues van a empezar a movilizarse fuerzas políticas en diferentes banderas. Y yo creo que eso es lo más sano de la democracia y de la representación. Nuevamente, me celebro además como los saludos discursos que daban también los presidentes de las cámaras y del Senado y de sus diferentes espacios también de deliberación, señalando que habrán todas las garantías para la oposición. Si este país no ha aprendido a respetar con todo un estatuto de oposición las garantías de la oposición, pues no estamos en nada. Y yo creo que ese llamado sereno, ese llamado ciudadano, ese llamado a que tenemos que entendernos, aun siendo profundamente desiguales, es la raíz de la paz, no solo el silencio de los fusiles.
1: Bien, es la directora que nos acompaña a esta hora, Tania Luna, del Doctorado de Ciencias Jurídicas de la Universidad Javeriana. Directora, gracias por acompañarnos esos minutos en Bitácora y por ayudarnos a entender cómo es tan importante nuestra Constitución, traerla nuevamente a colación y no olvidar todo lo que allí está plasmado para no echar para atrás lo que se ha avanzado.
0: Muchas gracias. La Constitución somos todos, así que vale la pena tomarla, pensarla, quererla y, por supuesto, defenderla, entendiendo que nosotros también la escribimos y la construimos cada día.
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3: Me estoy encontrando con la doctora Elizabeth Monreal. Ella es químico-farmacobiólogo, trabaja en CIBNOR, el Centro de Investigaciones Biológicas del Noreste Mexicano, en La Paz, Baja California Sur. Pero actualmente estamos en Panamá. Y ella nos quiere contar un proyecto que tiene por título Saberes Vivos. Es un proyecto de divulgación que busca promover la conservación de plantas endémicas en Baja California Sur. Elizabeth, bienvenida a Bitácora. Qué rico tenerla de nuevo. Hace un par de años estuvimos aquí también y hablamos una vez. ¿Cómo le va?
4: Muy bien. Muchas gracias por la invitación.
3: Cuénteme, ¿qué es lo que están haciendo ustedes con plantas y por qué se llama Saberes Vivos?
4: Claro que sí. Mira, este es una propuesta, un proyecto de divulgación que está siendo financiado por el Consejo Sudcaliforniano de Ciencia y Tecnología de aquí del estado de Baja California Sur. Y el proyecto se denomina, o lo denominamos, Saberes Vivos, Divulgación Comunitaria para la Conservación y Aprovechamiento de Plantas Tradicionales Endémicas de la Península de Baja California. El proyecto Saberes Vivos, pues, es una iniciativa de divulgación científica cuyo propósito, pues, es promover la conservación de plantas endémicas de Baja California Sur y rescatar los conocimientos tradicionales asociados a su uso medicinal. En el grupo de investigación nosotros hemos estado analizando, explorando metabolitos secundarios de diferentes especies que son endémicas de aquí de la región. Entre ellas está el lomboy rojo, que su nombre científico es Jatropha vernicosa, y una cactácea que es muy utilizada por la misma población, que se conoce como choya. Su nombre científico es Cylindropuntia choya. Y pues durante muchas generaciones han sido plantas utilizadas por comunidades rurales y rancherías como parte de la medicina tradicional.
3: Bueno, pare un momentico, por favor, para que yo trate de entender. Usted dice plantas en general, pero ¿son solamente dos plantas o son un grupo grande de plantas?
4: Son diferentes otras plantas que también estamos analizando, pero en específico estas son las que queremos hacer difusión acerca de los resultados porque son las que tenemos más avanzadas en investigación.
3: Ya, ya. ¿Por qué considera usted que son endémicas de Baja California? ¿No hay sino en Baja California?
4: Son consideradas endémicas porque específicamente estas especies tienen una forma muy peculiar de crecer en zonas muy áridas, que es una de las principales características de la región donde nosotros vivimos. Y a través de este poder crecer en este tipo de condiciones es que ellas se enfrentan a poder sobrevivir. Y a través de esta sobrevivencia, pues, producen metabolitos secundarios que les permiten poder adaptarse a las condiciones tan extremas que hay aquí en la región.
3: ¿Y qué son metabolitos secundarios?
4: Los metabolitos secundarios son compuestos que las plantas producen como mecanismo de defensa. Esto es para poderse adaptar precisamente a condiciones en las cuales no están acostumbrados a sobrevivir, y de esta manera pueden, por ejemplo, sobrevivir a la sequía, o por ejemplo, producir estos compuestos para sobrevivir al ataque de alguna especie animal, o a la falta de agua, o a la falta de calor, porque en nuestra región también hace bastante calor.
5: Y la propuesta de ustedes es que esos metabolitos secundarios son los que le han dado a esa planta en particular una capacidad, un producto o una capacidad de ayudar o de servir, dar algo para la región, para la gente de la región. Eventualmente puede ser para la salud.
4: Sí, hemos analizado que dentro de estos metabolitos secundarios producen compuestos bioactivos con alto potencial antioxidante, antiinflamatorio e inclusive para poder activar el sistema inmune cuando se enfrenta, por ejemplo, a una infección.
5: Sí. La gente a lo largo del tiempo las ha ido usando, y entonces ustedes lo que ustedes quieren con esto es conservarlas, producirlas, hacer que ellas, usarlas. ¿Qué es lo que quieren ustedes en el proyecto Saberes Vivos?
4: Nosotros con el proyecto queremos comunicar los resultados que hemos obtenido en las diferentes análisis e investigaciones que hemos hecho con estas plantas. Por ejemplo, te voy a contar de la cholla. La cholla, como te decía, es una cactácea, y en la región la gente utiliza una parte de la planta que es la raíz para hacerse un tipo té, un tipo de un té que lo utilizan mucho, por ejemplo, para disminuir la fiebre. Inclusive fue muy famoso el té de raíz de cholla durante la pandemia, porque mucha gente con este té pues decían que tenía propiedades y disminuía la fiebre, ¿no? O inclusive, por ejemplo, para fortalecer el sistema inmune, o cuando hay resfriados, la gente toma el té de raíz de cholla, es muy común.
5: Uh-huh. Y eso no sería posible que la gente que nos está oyendo le parezca interesante y llegue a una industria farmacéutica y lo convierta en un medicamento.
4: Claro, sí, o sea, nosotros nuestro interés es que la gente conozca qué contiene esa planta que hace que tenga ese efecto antipirético, que es disminuir la fiebre, o ese efecto que les ayuda a poder fortalecer su sistema inmune. Entonces, nosotros queremos invitarles a conocer estos estudios, y también para que sepan que aunque una planta pues es natural, no por ser natural quiere decir que podamos consumirla de manera segura. ¿Por qué? Porque a lo mejor alguna persona le puede tener un efecto secundario si consume esta planta, y puede tener una reacción adversa si la consume con algún medicamento. Entonces también es hacer conciencia de que es importante consultar a un especialista, a un médico, si están tomando algún tratamiento específico, y ver que no sea contraindicado, ¿no? El poder estar tomando este tipo de test.
5: Ustedes tienen esta información, usted dice que es un proyecto de divulgación. ¿Cómo va a divulgar eso? ¿Cómo va a hacer que la gente lo conozca?
4: Lo que estamos haciendo es a través de pláticas y de talleres. Estamos yendo a comunidades, pero también a escuelas rurales. Y también ofrecimos recientemente un taller teórico práctico a estudiantes de escuela de educación media superior, que acá es el bachillerato, y los invitamos al laboratorio precisamente para que conocieran, para que pudieran hacer algunos experimentos relacionados al análisis de metabolitos secundarios. Entonces, de esta forma nosotros queremos darles a conocer cómo se hacen estos análisis en el laboratorio a los estudiantes, y en las comunidades lo que hacemos es que les llevamos trípticos donde colocamos las características de las plantas, los tipos de metabolitos que producen, los resultados que estamos obteniendo de las investigaciones. Inclusive hemos hecho hace poquito, hace como un mes, fuimos a una región que se conoce como Vizcaíno, que está como a la mitad de la península, y ahí desarrollamos una feria científica donde llevamos algunas plantas que las estamos propagando en cultivos in vitro para que conocieran cómo también se puede hacer una cultura o una técnica de conservación o de propagación de especies endémicas a través de cultivos in vitro, que pudieran ver a través del microscopio o más bien es un estereoscopio algunas de las partes de estas plantas y reconocerlas, no como con una técnica o con un más bien un equipo más especializado de laboratorio se pueden identificar algunas partes de las plantas.
5: Ustedes están buscando vocaciones científicas, quieren que la gente se enamore de esa belleza de trabajo y así haya más científicos en México. Pues muy bonito trabajo. ¿Cuántas plantas van a trabajar fuera de esas? ¿Más o menos qué número tienen?
4: Pues ahorita estamos explorando estas dos. Hay otra que se llama el homboy rojo, que también es muy, muy importante porque produce una savia, como un liquidito, que mucha gente la utiliza como porque dicen que tiene efecto cicatrizante. Entonces nosotros analizamos esa savia y detectamos que tiene gran concentración de saponinas. Las saponinas es como esos compuestos que producen la espuma en los jabones.
5: Jabón, sí.
4: Exactamente. Entonces lo que hicimos fue caracterizar ese tipo de metabolitos y saber cuánta concentración tenían de estos metabolitos secundarios. Porque también las saponinas se utilizan como adyuvantes en las vacunas. Okay. Entonces, pues de ahí es el interés también de analizar esta planta.
5: Bueno, mi querida Elizabeth Monreal, es un placer tenerla por aquí. Yo estoy segura que nos vamos a volver a encontrar, así que la segunda parte de este proyecto seguramente lo voy a tener. Muchas gracias, felicitaciones y sigan trabajando por la divulgación de la ciencia. Mil gracias.
4: Muchísimas gracias.
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6: ¿De dónde viene la palabra caco? Un caco es, coloquialmente, un ladrón, y la raíz del término es bastante antigua. En la mitología romana, Caco era un famoso bandido mitad hombre, mitad sátiro, que vomitaba llamas y humo, hijo del dios Vulcano. Una de sus hazañas célebres fue robarle a Hércules 4 de los bueyes de Gerión, alándolos por la cola para que caminaran hacia atrás y dificultar el rastreo, pero finalmente fue descubierto y terminó estrangulado.
1: Y es momento de contarles algunas de las actividades que se desarrollan en Bogotá por estos días. Comencemos con una celebración que está dedicada a uno de los sonidos más representativos de la música colombiana. Desde mañana 30 de julio y hasta el 2 de agosto, más de 140 músicos de todas las regiones del país se van a dar cita en conciertos y conversatorios de acceso libre. Esto en el marco de la primera semana de las cuerdas pulsadas de Colombia. La programación, que se extiende en diversas ciudades del país, también conmemora el centenario del fallecimiento del maestro Pedro Morales Pino, quien fue una figura clave en la difusión internacional de la música andina colombiana. Y seguimos con un encuentro de poesía porque mañana, también 30 de julio, a las 4 de la tarde, el Parque de los Hippies va a ser el escenario del lanzamiento de Reverso Bogotá 2026. Es una invitación cultural de Biblored que busca fortalecer la poesía oral y escrita en la ciudad. La jornada va a contar con el Oráculo Poético, un micrófono abierto para que el público comparta sus versos y también presentaciones de slam poético, de spoken word a cargo de Melanie Lazo, Urca, entre otros. La entrada a esa actividad es totalmente gratis. Y para cerrar, les tenemos un plan en el Teatro Cafán que va a presentar Amarte Más No Pude. Esa es una obra escrita y dirigida por Dago García que narra la historia de un bogotano y una joven costeña que descubren entre el humor y el vallenato en vivo que el amor también puede construirse desde las diferencias. La obra se va a estrenar este viernes 31 de julio y va a tener funciones los viernes y sábados en el Teatro Cafán con boletería que pueden consultar directamente en la página. Hasta aquí llegamos al final de esta emisión de Bitácora. 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

Roma es la pieza con la que abrimos el episodio 8 dedicado al nu jazz escandinavo dentro del ciclo jazz electrónico, una composición que forma parte de Be Quiet, la más reciente producción del trompetista noruego Nils Fetter Molvær, nacido un 18 de septiembre de 1960 en Langebakk, en la isla noruega de Sula, uno de los músicos más relevantes en la consolidación de ese sonido del nu jazz, cosa que tiene que ver en parte con su formación musical que inició en la casa con su padre y en bandas escolares locales. A los 19 años se trasladó a Trondheim para estudiar en el conservatorio y posteriormente a Oslo, integrando una escena que sería decisiva para la renovación del jazz noruego durante las décadas siguientes, llena de músicos para quienes la improvisación modal, la música electroacústica, el rock y las tradiciones no occidentales formaban parte de un mismo campo de investigación. La obra que modificó su posición dentro del jazz europeo fue Khmer, álbum que cumple 30 años, pues fue grabado entre 1996 y 1997, en el que confluyeron la trompeta, el bajo eléctrico, guitarras procesadas, percusiones, samplers, baterías acústicas y estructuras vinculadas con el trip hop, el house y el drum and bass. Durante esta emisión escucharemos algunas de esas composiciones de un álbum conmemorativo titulado Khmer, como se llamó ese trabajo original de 1996, pero esta vez interpretadas en vivo en Bergen, y que fue puesto al mercado por el sello Editions Records el 12 de septiembre de 2025, y también de Be Quiet, del que ya escuchamos una composición al inicio, y que fue puesto al mercado el 10 de julio de 2026. Vamos entonces con algo del álbum en vivo y la pieza titulado Maja. Mi nombre es Antonio Cruz. Bienvenidos a Jazz Vanguardia.

Ligotage en vivo fue la música que nos antecedió el álbum Kemer, una versión conmemorativa grabada en directo en la ciudad de Bergen. Molvaer explica que algunos motivos de Kemer de este álbum procedían de materiales con bandas de rock y de improvisaciones con disc jockeys en clubes, resolviendo una falsa dicotomía entre lo electrónico y lo acústico. Molvaer recuerda que en sus inicios mantenía una relación conflictiva con su instrumento debido a ese carácter puramente acústico de la trompeta, en medio de músicos que exploraban el rock y otras formas de música eléctricas, por lo que buscaba modificar el sonido usando boquillas de saxofón, armonizadores y pedales, hasta que comprendió que la transformación no tenía que consistir en ocultar la naturaleza acústica de la trompeta, sino en ampliarla, lo cual se refleja en este álbum, con el que proponía integrar orgánicamente las músicas que le interesaban y las prácticas que ya formaban parte de su vida en una sola expresión. Desde entonces la prensa comenzó a ubicarlo dentro del New Jazz, el Future Jazz o el Electro Jazz. Esas etiquetas designaron una corriente heterogénea que desde finales de los años 90 vinculó esos procedimientos de improvisación con la cultura de los clubes, la programación rítmica, el sampling, el ambient y técnicas de producción tomadas de la música electrónica. Vamos a seguir con una de las piezas insignes de este álbum titulada Solid Ether.

Pasamos al álbum Be Quiet con la pieza que nos antecedió, London Hackney, una colaboración de Nils Peter Molvær con Imogen Hep, cantante, compositora, productora y desarrolladora de tecnologías musicales que en su obra combina escritura vocal, procesamiento digital, improvisación, programación y diseño de interfaces. Recuerden que sus comentarios pueden hacerlos a través del correo electrónico vanguardiajazz@gmail.com y que también estamos en la red social X. Allí pueden seguirnos y enterarse de la programación que semanalmente presentamos y hacer también sus sugerencias sobre la misma. Vamos a continuar con la pieza Berlin Orbit 4, en la que Nils Peter Molvær colabora con Alba Noto.

Copenhagen, una colaboración con Marilyn Mazur, fue la pieza que nos antecedió el álbum Be Quiet, la más reciente producción del trompetista noruego Nils Petter Mølvær, que presenta 9 piezas grabadas en formato de dúo en 8 ciudades e igual número de colaboradores. Ese trabajo está acompañado por un documental dirigido por el realizador noruego Per Marnik, quien registró los procesos, los espacios y las relaciones personales que dieron origen a la música. En una reflexión reciente, Mølvær sostiene que con el paso del tiempo toca menos notas y que por tanto busca ofrecer a la música aquello que necesita y conferir más poder a menos notas, además de afirmar que el ritmo depende del momento en que una frase comienza, de cuánto tiempo se sostiene y de cuándo se deja ir antes de retomarla. Con Be Quiet, Mølvær lleva esa afirmación a un plano en el que el centro de su música ya no está en la fricción entre trompeta y ritmo electrónico, sino en el encuentro entre dos presencias. Cada pieza desarrolla una negociación de espacio, duración, afinación y densidad, y aunque el disco contiene elementos fuertes de electrónica, no depende del impacto de tales tecnologías de procesamiento sonoro. Los dejamos con la pieza Düsseldorf, en la que Nils Petter Mølvær colabora con Miki Yui. Estuvimos con ustedes, Laura del Sol, en la ingeniería de sonido. Mi nombre es Antonio Cruz. Jazz Vanguardia regresa en una semana con otro movimiento del jazz electrónico, como el que hoy finalizamos con el Nu Jazz Escandinavo. Hasta entonces.

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1: Hoy la Iglesia celebra a Marta, María y Lázaro, tres amigos de Jesús. Tres personas que hicieron de su vida una relación de amistad con Él. Su santidad no nació de hacer cosas extraordinarias, sino de abrir las puertas de su hogar y de su corazón a la presencia del Señor. En ellos descubrimos que la santidad es, ante todo, una experiencia de encuentro. El Evangelio nos presenta dos actitudes complementarias de la vida cristiana. Marta representa el servicio generoso, la mujer que se preocupa porque todo esté dispuesto y en orden. María representa la contemplación, la capacidad de detenerse para escuchar, aprender y permanecer junto al Maestro. Ambas son necesarias. El problema no está en servir ni contemplar, sino en perder el equilibrio en ambas. Por eso resulta tan humano el reclamo de Marta. ¿Quién no se ha sentido alguna vez desbordado, cansado, con demasiadas responsabilidades sobre los hombros? Nuestra vida está marcada por el ritmo acelerado, las exigencias laborales, pastorales y familiares. Muchos podemos reconocernos en las palabras de Marta. Señor, ¿no te importa que esté sola con todo esto? Jesús no regaña a Marta, la llama por su nombre y con ternura la invita a mirar lo que está eligiendo. María ha comprendido que también hay momentos para detenerse, respirar y estar con Él. Hay tiempo para el trabajo y tiempo para el encuentro. Quizás hoy Jesús también nos llame por nuestro nombre y nos pregunte: estoy tan ocupada haciendo cosas para Dios que he olvidado estar con Dios. Los acompañó Aura Camilo, religiosa apostolina, estudiante de la Facultad de Derecho Canónico para el Centro Pastoral San Francisco Javier de la Pontificia Universidad Javeriana.
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¿Qué tal, amigos? Bienvenidos a Música para Colombia, como siempre aquí en Javeriana Estéreo 91.9 del FM en Bogotá. Un saludo también para todas las personas que ya están conectadas a través de javerianaestereo.com, a través de las distintas aplicaciones. Abría nuestro espacio el conjunto instrumental con la danza Suite Modal. Y ahora vamos a escuchar al cuarteto de saxofones de la Universidad de Antioquia con el pasillo Vino Tinto de Fulgencio García. Seguido tendremos a Típico Trío, conformado por los hermanos Mesa Martínez, que nos va a interpretar Malvaloca. Esta es una danza de Luis A. Calvo. Los vamos a acompañar a lo largo de esta hora Andrés Luengas en la programación, Jenner Bedoya en la presentación.

Teníamos a la agrupación Carrera Quinta, que nos interpretaba El Pereirano, un pasillo de Camilo Bedoya. Y seguimos con Juan Consuegra y este bambuco, Un Tiple y un Corazón, clásico de José Amorales. Después Jorge Ariza con su requinto, que nos va a interpretar Tunjuelito.

era la agrupación Común 3 con el tema titulado Empezar de Nuevo. Y ahora llega el dueto Azahares y este bambuco, Cafecito y Caña de Ángela María Moncada. Después tendremos a Gilberto Bedoya con El Juguetón. Este es un bambuco de Tomás Molano Rosas.

Plecto Trío nos presentaba Glauco Cedeño, una composición de Plinio Herrera, en homenaje a este intérprete y compositor. Vamos a continuar música para Colombia aquí en Javeriana Estéreo con Santa María Trío y el bambuco El Carriel. Después, el trío Colombita nos trae una versión de uno de los temas más famosos de José Barros, La Piragua.

Era la Orquesta Filarmónica de Bogotá con la danza negra, una cumbia del maestro Lucho Bermúdez. Más temas de Lucho Bermúdez. Nos vamos con esta versión. No es propiamente composición del maestro Lucho, pero sí la interpreta su orquesta. Un mosaico con los temas Burucuca y Josefa Matía.

Finalizamos nuestro programa de Música para Colombia con Son Sinú Orquesta y el tema Nostalgia de Amor. Los acompañamos a lo largo de esta hora, Andrés Luengas, en la programación, Jenner Bedoya, en la presentación. Quédense aquí en Javeriana Estéreo, Sin Fronteras.

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0: la emisión de Primera Página de este jueves 30 de julio. Yo soy Laura Gabriel Madero y estos son nuestros titulares. Nueva escalada de la guerra tras una intensa serie de ataques de Estados Unidos contra Irán. El conflicto se extiende al estrecho entre el Mar Rojo y el Golfo de Adén. Los futuros de Wall Street suben tras el nuevo anuncio de la Reserva Federal. Microsoft sube un 7% y Meta cae un 8% por números dispares del segundo trimestre. El Bitcoin cae a $64,000 a la espera de los resultados de Strategy. Radicado el presupuesto para 2027 que va por 575,6 billones de pesos, un 5,23% más. La reforma tributaria 4.0 no va de la mano del presupuesto de la nación para 2027. Isla Energía Brasil captó cerca de $220 millones tras emisión de acciones. Y comenzamos con el desarrollo de esta información. El ejército estadounidense anunció el miércoles por la noche una intensa serie de ataques contra decenas de objetivos del cuerpo de la Guardia Revolucionaria Islámica en Irán, alcanzando centros de mando militar, instalaciones de misiles y drones y emplazamientos de vigilancia y defensa costera. Esta acción se produce después de que Irán lanzara misiles balísticos contra las fuerzas estadounidenses en Oriente Medio, frustrando las esperanzas de un avance diplomático. Los misiles fueron interceptados, tras lo cual las fuerzas estadounidenses y saudíes llevaron a cabo ataques de represalia contra milicias respaldadas por Irán en Irak, a las que Washington acusó de participar en ataques contra tropas estadounidenses e infraestructura energética saudí. El presidente estadounidense Donald Trump declaró a Fox News que Irán sufriría un duro golpe tras el ataque con misiles de Teherán contra las fuerzas estadounidenses en Jordania. El conflicto en el Medio Oriente se ha extendido más allá del estrecho de Hormuz. Las autoridades egipcias informaron de ataques con drones contra dos buques de gas natural que esperaban frente a la costa del país. En Yemen, los hutíes, alineados con Irán, han intensificado sus ataques contra el transporte marítimo comercial y los activos energéticos vinculados a Arabia Saudí en el Mar Rojo y el estrecho de Bab el Mandeb. El grupo ha intentado imponer lo que denomina un bloqueo naval a los buques que transitan por esta vía marítima, lo que ha generado nuevas preocupaciones sobre los costos de transporte y las primas de seguros. El estrecho de Bab el Mandeb es uno de los puntos estratégicos marítimos más importantes del mundo, ya que conecta el Mar Rojo con el Golfo de Adén y transporta millones de barriles de crudo y productos refinados diariamente. Las interrupciones en el Mar Rojo se producen mientras el tráfico a través del estrecho de Hormuz se mantiene muy por debajo de los niveles normales. Los futuros vinculados a los principales índices bursátiles estadounidenses subieron ligeramente mientras los inversores evaluaban el nuevo anuncio de la Reserva Federal sobre los tipos de interés. El Banco Central mantuvo los costos de endeudamiento sin cambios, pero tres de sus miembros respaldaron una subida de tipos ante la creciente presión inflacionaria. El contrato de futuros del Dow Jones sube un 0,21%, los futuros del Standard & Poor's 500 un 0,30% y los del Nasdaq 100 un 0,52%. Los principales índices bursátiles de Wall Street cayeron en la sesión del miércoles, mientras los mercados seguían de cerca los comentarios del presidente de la Reserva Federal, Kevin Warsh, sobre los planes del Banco Central para combatir la elevada inflación. Mientras tanto, se produjo otro descenso en las acciones de fabricantes de chips, continuando la tendencia de esta semana. El índice de semiconductores de Filadelfia, que sigue la evolución de las principales acciones de la industria de chips, cayó un 5,33% y acumula una caída de más del 14% en las últimas 5 sesiones. Microsoft y Meta Platforms se convirtieron en las primeras empresas de inteligencia artificial de gran capitalización, grandes compañías que invierten miles de millones de dólares en inteligencia artificial, en presentar sus recientes resultados. En cuanto a ganancias, Microsoft registró un crecimiento excepcional en su importantísimo negocio de la nube, así como un aumento en los suscriptores de inteligencia artificial de pago, mientras el gigante del software enfrenta dudas sobre su capacidad para convertir su enorme inversión en centros de datos en ganancias consistentes. Los ingresos aumentaron un 18% hasta alcanzar los 90 mil millones de dólares en el trimestre finalizado en junio. El beneficio neto, a su vez, se disparó un 31% hasta los 35 mil 800 millones de dólares, superando las previsiones del mercado. Mientras tanto, Meta Platforms se desplomó en sentido contrario, cayendo más del 7% tras el cierre del mercado, a pesar de que la empresa matriz de Facebook registró ventas récord de 60 mil 800 millones de dólares en el segundo trimestre. Los inversores se centraron en la actualización de las previsiones de gasto de Meta, que apuntaban a una inversión de capital de al menos 130 mil millones de dólares este año frente a los 125 mil millones previstos anteriormente. Meta mantuvo el límite superior de su rango de gasto en 145 mil millones de dólares. El Bitcoin cae ligeramente el jueves, lastrado por la persistente aversión al riesgo tras la postura más restrictiva de la Reserva Federal y los continuos ataques de Estados Unidos contra Irán. Los precios de las criptomonedas en general también mostraron una tendencia a la baja, mientras la atención se centra en los próximos resultados de Strategy Inc. para obtener más información sobre la mayor tesorería corporativa de Bitcoin del mundo. Strategy Inc. presentará sus resultados del segundo trimestre tras el cierre del mercado el jueves y se espera que registre ganancias por acción de 0,79 dólares sobre unos ingresos de 122,93 millones de dólares. Pero la atención se centrará directamente en la enorme reserva de Bitcoin de la compañía, especialmente después de que comenzara a vender su parte de sus tendencias este año por primera vez en casi 4 años. Se prevé que la compañía registre una pérdida no realizada considerable en sus tenencias de Bitcoin, dado que la criptomoneda más grande del mundo se ha cotizado muy por debajo del costo promedio de adquisición de Strategy, que es de 75.400 dólares. Y en noticias del país, ante el Congreso fue radicado el presupuesto de la Nación para 2027, que va por 575,6 billones de pesos, un 5,23% más que el monto aprobado inicialmente para 2026. Para este año, como se sabe, el valor autorizado por el Congreso era de 547 billones de pesos y tal. Como lo anticipó Primera Página, el presupuesto de la Nación para 2027 no va desfinanciado sobre el papel. Incluye ingresos y gastos por 575,6 billones de pesos, a diferencia de los 2 años inmediatamente anteriores, cuando los presupuestos de gastos fueron superiores a los ingresos y el faltante se intentó cubrir con una ley de financiamiento. Esta vez, los valores son idénticos. Y en efecto, también como se anticipó aquí en Primera Página, la reforma tributaria 4.0 no va de la mano del presupuesto general de la Nación 2027 porque, como dijimos, no va desfinanciada. El servicio de deuda de Colombia para 2027 será de 118,04 billones de pesos y los presupuestos de inversión y funcionamiento van por 367,7 billones de pesos y 89,96 billones de pesos. En el primer caso, el aumento es de 17,5% frente al monto apropiado en 2026, más cercano a los 100,45 billones de pesos. En lo referente a funcionamiento, la subida es de solo 0,5% desde los 365,88 billones de pesos. Y en materia de inversión, también se registra un alza de 0,5% si se tiene en cuenta el dato actual de 89,42 billones de pesos. Cabe mencionar de nuevo que el presupuesto de la Nación para 2027 asciende a 575,6 billones de pesos. ISA Energía Brasil concluyó la oferta pública de nuevas acciones preferenciales realizadas en el mercado brasileño, operación con la que obtuvo el equivalente a cerca de 220 millones de dólares para fortalecer su estructura de capital y financiar inversiones. La emisión realizada bajo el régimen de registro automático ante la Comisión de Valores Mobiliarios y dirigida a accionistas actuales e inversionistas profesionales fue ampliamente sobresuscrita. El precio de colocación se fijó en 27 reales por acción, nivel que se ubicó en línea con el precio promedio registrado por el título durante los últimos 12 meses. ISA Capital do Brasil, accionista controlante de ISA Energía Brasil, respaldó la operación desde su estructuración y durante todo el proceso de ejecución. Sin embargo, debido a la alta demanda registrada durante el proceso de adjudicación, no recibió asignación de nuevas acciones. Como resultado de la emisión, la participación económica de ISA Capital do Brasil en ISA Energía Brasil pasó de 35,82% a 33,55%. No obstante, la sociedad mantiene el control de la empresa al conservar el 96,93% de las acciones ordinarias con derecho a voto. Y a las 6:11 de la mañana le doy el paso a usted, Kiara, para que continúe con más información en Primera Página Radio.
1: Laura, gracias. Muy buenos días. Un saludo a quienes ya están conectados con la información para estar al día con lo que pasa en los temas económicos a nivel internacional y también aquí en nuestro país, en este espacio informativo y de análisis económico en el que trabajan conjuntamente Javeriana Estéreo y la agencia de noticias Primera Página. La noticia de las últimas horas sin duda está relacionada con la Reserva Federal porque su comité votó 9-3 para dejar el tipo federal en el rango del 3,50 a 3,75, esto en la quinta reunión consecutiva sin cambios para el Banco Central de los Estados Unidos, pero fueron las palabras del presidente Kevin Warsh las que desataron un poco de inquietudes y turbulencia en el mercado. El mercado de futuros recalibró de inmediato este panorama y es que según el barómetro de tipos de la Fed de Investing.com, la probabilidad implícita de una subida de 25 puntos básicos para la próxima reunión de septiembre pasó del 30 y algo por cierto que nosotros estuvimos contándoles aquí hace algunos días al 66% es la probabilidad actual y se trata de un giro que refleja tanto el lenguaje ambiguo de Warsh como la inusual magnitud de la disidencia interna. Beth Hammack de Cleveland, Neil Kashkari de Minneapolis y Lori Logan de Dallas votaron para que se elevara ayer mismo en esta sesión de julio los tipos de interés. Quizás el mayor problema que están enfrentando los responsables de la política monetaria fue la inflación que se ha mantenido por encima del objetivo del 2% de la Reserva Federal debido en gran parte a la crisis energética que se ha provocado por la guerra con Irán. En teoría, la Reserva Federal podría ayudar un poco a contener la inflación aumentando las tasas de interés. Sin embargo, esta medida también puede poner en peligro un mercado laboral que está atrapado en un entorno de baja contratación y despidos moderados, como lo contamos antes. Warsh, quien supervisaba o llevaba a cabo su segunda decisión sobre las tasas desde que asumió la dirección del Banco Central, enfatizó que si bien los funcionarios optaron por mantener las tasas sin cambios en julio, esto no significa que no estén listos para actuar con esta medida. Lo que dijo fue que nuestras conversaciones no tuvieron nada de inercial. Es lo que manifestó el presidente de la Fed. Además, agregó que este es un tema al que le van a estar haciendo seguimiento de cara a lo que será septiembre, la próxima reunión de toma de decisión de las tasas de interés. Entre tanto, los rendimientos de los bonos del Tesoro de Estados Unidos a largo plazo subieron, mientras que los inversores están asimilando todavía los comentarios del presidente de la Fed en busca de pistas sobre las próximas medidas de política monetaria por parte del Banco Central de los Estados Unidos, el más importante en el mundo, y los rendimientos tienden a moverse entonces inversamente a los precios. Son las 6:14. Saludo a esta hora a Diego Palencia, que ya está acompañándonos desde los estudios de Javeriana Estéreo. Y usted, bueno, Diego, ¿cómo recibe esta más que medida lo que pasó ayer en la Reserva Federal luego de estos dos días reuniéndose y determinando algo que ya estaba un poco prácticamente dicho, y es que no iba a haber movida de tasas, pero ya pone a ver un poco el panorama de lo que va a pasar al parecer en septiembre y de las disputas internas o las diferencias que se han venido marcando en los últimos meses en la Reserva Federal, donde casi siempre había unanimidad frente a las decisiones de tasas?
2: Buenos días, Kiara. Buenos días a la mesa de trabajo y a todos los oyentes. Tenemos unos escenarios bastante particulares y es que veníamos de un momento de transición en el 2026 respecto a un cambio de la política monetaria por la entrada de un nuevo presidente. Ya Warnes ha tratado de mostrar su talante, pero tenemos que recordar el contexto. El contexto es que el presidente Trump durante más de 8 meses estaba obligando a la Reserva Federal para que bajara tasas. Y entonces el cuento que traíamos en los últimos 8 meses era: vamos a bajar tasas. Ahora, la situación con la entrada del señor Warren es que se crearon 3 escenarios. El primer escenario es: no vamos a seguir la inflación implícita, vamos a seguir nuevas metodologías que nos permitan identificar qué es lo que está pasando con la inflación, que es muy parecido a lo que está pasando en Colombia con la inflación, de que le cambian metodologías, le cambian la manera en que las voy a revisar, le cambian las series de tiempo, les cambian absolutamente todos los detalles, lo que muestra una preocupación, alta preocupación, de que esta inflación no es de corto plazo y mucho menos es una inflación que va a ser transitoria, que eran las palabras que utilizaban antes, que me lleva al segundo punto, y es que antes el señor de la Fed, el señor Powell, hablaba de un forward guidance, una visión de futuro de qué era lo que iba a pasar, y siempre decía: aquí no pasa nada, la inflación está completamente controlada, esta inflación era transitoria, y pues resulta que llevamos 4 años de inflación en máximos. Y el segundo punto del señor Warren es: ya no vamos a seguir la misma línea que traía la Reserva Federal de ver esa dirección del mercado, sino que vamos, y es el tercer punto, a tener un lenguaje completamente ambiguo. No vamos a acertar absolutamente nada. Es muy parecido a lo que pasa en Colombia cuando el gerente del Banco de la República dice: y subidas, bajadas, lo que suceda, se darán en función de los datos del mercado.
1: De los datos del momento que vayan.
2: Bienvenidos a la ambigüedad de los mercados financieros. Este es una nueva etapa, un nuevo ciclo completamente diferente a lo que veníamos acostumbrados en los últimos 40 años. Y es que estamos en un momento completamente crítico. Ya estamos viendo el carry trade deshecho de Japón. Y estamos viendo que está afectando a todo el mercado asiático. Estamos viendo que hay una división al interior de la Reserva Federal respecto a subir tasas. O sea, ya el señor Kashkari y los principales técnicos ortodoxos están diciendo: ya debimos haber subido 25 básicos en esta reunión. Y precisamente eso destruyó absolutamente todos los escenarios que se tenían de corto plazo. Esto trae 2 consecuencias. La primera consecuencia son los canales de tasa de cambio. En este momento vamos a tener muchísima más volatilidad para los mercados, sobre todo los latinoamericanos, con este cambio de referencia. Recordemos que la mayoría de planeación y presupuesto se hace con los datos históricos. Pues resulta que ya esos datos estadísticamente no van a ser relevantes para el nuevo contexto en el cual estamos trabajando, y hay que tener muchísimo cuidado porque ya la historia tenía unos antecedentes que durante más de 4 años, 5 años veníamos trabajando con el tema de pandemia, que no podíamos mirar los datos de 2020 porque tenían los datos. Entonces ahora no podemos ver los 2 últimos datos, los 2 últimos años, porque esos datos están con una visión completamente diferente a la que el señor Warren está definiendo. Por tal razón, rompan su presupuesto, rompan sus flujos de caja, rompan sus planeaciones de corto plazo. Hay que volverlas a hacer. Entonces, lo complejo, Kiara, es que no es sencillo identificar hoy entonces cuáles van a ser las guías a futuro. Después de que te decían la lucecita, entonces te ponían una luz, no, vea, siga esta lucecita. Ahorita la lucecita se fue y más de uno va a estar completamente perdido. Y ese es el mayor peligro que tenemos actualmente, sobre todo por el incremento del presupuesto en guerra que ya ha causado que Estados Unidos haya roto la barrera del endeudamiento del 100%, y que esto va a continuar porque ya hemos visto lo que está pasando con Irán y ya sabemos que estamos viendo una dinámica muy compleja de negociaciones. Claro que hay un acuerdo, pero ese acuerdo se tomará su tiempo y eso implica mayor gasto público en Estados Unidos, lo que va a incentivar la inflación de corto plazo, lo que va a traer una debilidad bastante notoria en la economía americana. La apuesta más complicada es que Latinoamérica, toda Latinoamérica está con los canales de tasa de cambio para abajo. Por sus propios déficits fiscales, por sus propios problemas y por sus propios errores de haber tomado malas decisiones. Pero hay un detalle. Contablemente todo parece normal. Fíjense ahora que escuchábamos la noticia de que el plan de mediano plazo, perfecto, todo cuadrado. ¡No! Eso es copy, paste del año pasado y es un problema gravísimo porque las condiciones no son las mismas. Ya todo cambió. Y adicional a eso, las reformas tributarias, el descalce va en más de 82 billones. 20 billones, 40 billones, 50 billones, no va a tapar el hueco grande que tenemos. Entonces, el problema es un tema de flujo de caja, de liquidez, no es un problema estructural. Cuando hay problemas de corto plazo, el problema es que ya no tenemos cómo endeudarnos porque rasparon la olla hasta el último minuto a unas tasas completamente ilógicas y a unos niveles de descuento impresionantes. Entonces, esa suma solamente la vamos a ver con un rezago por allá el segundo o tercer trimestre del 2027. Lo que quiere decir que estamos pateando la bola hacia adelante y tengamos en cuenta que septiembre todavía nos falta mucho tiempo para saber qué va a hacer la Reserva Federal. Puede pasar cualquier cosa. Hoy estamos hablando de que va a subir, pero veníamos de 8 meses de que muy probablemente la iban a bajar. Nadie pensaba que la iban a dejar estable. Entonces, esa dinámica es la que trae consigo más ambigüedad y la ambigüedad trae volatilidad. Y la clave, la conclusión de estos comentarios es rompa sus presupuestos, rompa su flujo de caja actual, vuélvala a hacer y empiece desde cero, porque la situación no es sencilla.
1: Claro, y a eso se le suma lo que otra vez está pasando en Medio Oriente, que marca mucho la tendencia de cara a lo que puede hacer este conflicto que aprieta mucho a Estados Unidos. 6:22, vamos a conocer entonces cómo están reaccionando los mercados y qué ha pasado puntualmente en Asia, donde siguen las caídas muy pronunciadas en las diferentes acciones.
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1: Las acciones surcoreanas fueron las que prolongaron esta vez una caída tras un prometedor inicio que dio paso a una nueva pérdida. También se registraron bajas en los indicadores de Shanghai, Sydney, Singapur, Taipei, Wellington, Bangkok y Manila. Sin embargo, Tokio, Hong Kong, Bombay y Yakarta experimentaron algunas subidas. La persistente preocupación está alrededor de lo que se ha conocido, lo que hablan en el mercado de el derroche de presupuesto destinado a todo el tema de infraestructura de inteligencia artificial, al tema de chips, al tema de centros de datos, y esto junto a indicios de una creciente competencia china que está mermando el optimismo que ha rodeado todo el tema de las acciones de los semiconductores. Les decía entonces que Tokio ganó un 0,71% en esta jornada para el índice Nikkei hasta ubicarse en 61.863,43 puntos en esta sesión, mientras que las bolsas de Bombay y de Yakarta también registraron unas modestas ganancias. En China continental, el Shanghai Composite bajó un 0,6%, mientras que el Hang Seng de la bolsa de Hong Kong subió un 0,20%. China está además muy cerca de la producción en masa de tecnología de fabricación de chips de última generación para poder reducir o bajar toda esa dependencia extranjera que hay en este tema, y este progreso sin precedentes de China en semiconductores está cada vez más aumentando una percepción de riesgo en toda la industria en general de semiconductores. El indicador Kospi de la bolsa de Seúl repuntó hasta alcanzar un 5% en la sesión matutina después de haber sido duramente golpeado en las últimas sesiones. Aquí en general, esto por el desplome de los gigantes de chips SK y Samsung en medio de las dudas por el auge que está generando la inteligencia artificial. Sin embargo, la recuperación pronto se desvaneció porque el Kospi perdió un 1,23% a medida que los inversores continuaban bajando sus pérdidas, y apenas esto un mes después de celebrar máximos históricos que contábamos aquí en Primera Página para el mercado de Surcorea, y los dos gigantes tecnológicos antes mencionados. La venta masiva de acciones de semiconductores siguió siendo el principal factor, lo que ha provocado que el gigante SECA perdiera más del 5% y acumulara un descenso semanal que ya llega al 25%. Por su parte, las acciones de Samsung Electronics también se desplomaron, pese al anuncio de la compañía de un aumento del 1,81% de su beneficio operativo para el segundo trimestre, que fue impulsado por la sostenida demanda de chips de memoria derivada de inteligencia artificial. Esta compañía también informó del aumento del 130% en sus ingresos y hasta del 300% de su beneficio en unos resultados que cumplieron con las expectativas del 1.300%, más bien en beneficio neto, en resultados que cumplieron con las expectativas, pero que aún así no están ayudando mucho en estos momentos a las acciones y puntualmente en el caso de Corea, en el caso de Seúl. 6:27, saludo a esta hora a quien también está conectado con nosotros en Javeriana Estéreo, en Primera Página, Edgar Álvarez de la cooperativa Cosmedas. Gracias, Edgar, por acompañarnos. Hablemos de Asia y también de su comentario de lo con lo que arrancamos esta misión, y es en relación a lo que pasó con la Reserva Federal y estas dinámicas que ya estamos viendo y que también analizaba Diego frente a lo que pueda pasar de aquí a septiembre. Diego tiene el micrófono, Edgar, perdón, tiene el micrófono cerrado. No lo escuchamos. No, no lo estamos escuchando.
4: No. Hola, hola, hola.
1: Ahora
4: hola.
1: Sí, ahora sí, sí, sí, señor. Adelante.
4: Buenos días, Kiara. Hola. Estaba abierto, quién sabe qué pasó. Bueno, y a todo el equipo de Primera Página Radio, a Diego, a los analistas, gracias por la invitación. En Asia, como mencionabas, pues el panorama es distinto. Japón, por ejemplo, continúa beneficiándose de un yen relativamente débil, como se ha venido mencionando, y lo que fortalece en general la competitividad, pues, son sus exportadores, ¿no? Especialmente los sectores de automóviles, también la maquinaria y la tecnología. Y ahorita que mencionabas China, pues ellos siguen enfrentando desafíos muy importantes con el mercado inmobiliario, pero el consumo, aunque sigue estando débil, hay algo que está pasando pues muy interesante, y tú lo mencionabas, y es la estrategia de crecimiento basado pues en semiconductores, y tiene que ver precisamente con esos chips de última generación, ¿no? Que esos son como circuitos integrados avanzados, y pues esa carrera la estaba ganando pues particularmente Nvidia, lo que obligó a China en un momento dado pues a pelear por los modelos de inteligencia artificial, y que finalmente lo obligaron a tener un nivel de innovación que llevó a la transformación de la inteligencia artificial para tener agentes expertos como profesores por temas que lograran no tener tanto nivel de procesamiento o gasto de la maquinaria de procesamiento e infraestructura, sino a través de esos algoritmos complejos, pues lograr la eficiencia, y empezó una nueva carrera de la inteligencia artificial, por decirlo de alguna forma. Entonces, pues hablar de inteligencia artificial ahorita es hablar de eso y hablar un poco también de cómo va a ser básicamente la infraestructura de procesamiento, pero sobre todo de almacenamiento. Y aunque los mercados asiáticos, como mencionaban, sufren una caída, particularmente por los conflictos o los temores que hay en Oriente Medio, sigue estando muy, muy atento a lo que está pasando con ese nuevo mercado y apropiación de inteligencia artificial y los retornos de inversión. Efectivamente, pues la noticia ayer con la que nos despertamos hoy, que es pues que la Reserva Federal mantiene pues las tasas de interés, ha afectado de alguna forma los mercados, pero lo importante allí también es entender que es el más que el dato en sí mismo, que ya se percibía o que se proyectaba por parte de todos nosotros, es el mensaje de Kevin Warsh, que es un mensaje, yo diría, que muy cauteloso en exceso. y eso se lo están cobrando pues básicamente todas las mesas expertas, aunque la votación fue por 9-3, lo cierto es que todavía no hay un discurso, digamos que con un carácter lógico de decir que vamos a esperar qué pasa con la inflación, pero si no cedemos, pues entonces si la inflación no cede, pues entonces van a subir las tasas de interés. Entonces el mercado sigue atendiendo un mensaje y una intervención de Kevin Warren un poco, yo lo diría, sin carácter, y así lo está resumiendo el mercado. Y cuando esto pasa, pues obviamente los mercados tiemblan y empiezan a generarse unas incertidumbres. Básicamente, Kiara, porque el tema de la inflación equivocadamente a veces se toma como el incremento de precios en la economía, echándole la culpa al productor que sube los precios, pero no hay nada más lejano a la realidad. Y hay dos fenómenos de la inflación diferentes desde el 2020, que fue un aumento artificial de la oferta monetaria. ¿Por qué? Por una falta de planeación y control ante una pandemia. De una forma desarticulada, quebraron la clase media. Entonces, porque la inflación deterioró los bolsillos y el flujo de esa clase media, obligando a los gobiernos a tomar medidas para enfrentar un gasto público y pues comprando a precios muy costosos, exorbitantes a la industria farmacéutica, y en general eso se trasladó a todos los servicios. Entonces, en esa oferta monetaria y en poner a funcionar esa máquina de producir dinero, pues el mundo entero se llenó de esa masa monetaria, y eso generó pues una información para el productor de que había dinero disponible y empiezan a incrementar los precios. Pero ahora el tema es diferente, porque aunque ya no está ese quantitative easing y aunque muchos gobiernos lograron de cierta forma mitigar de alguna forma la inflación, ahorita el tema ya es diferente. El tema es, y lo mencionaba un poco Diego también, tiene que ver con otros efectos que ya no son de fácil manejo como los geopolíticos, y tiene que ver también con la energía, pero tiene que ver con la crisis global y con la crisis ecosistémica. El 30 de julio, por ejemplo, la Tierra ya no va a ser capaz de restaurarse en un año para poder sustituir lo que consumimos en recursos. Entonces empieza un fenómeno muy prospectivo, que es que la sostenibilidad climática empieza a tener una crisis, y que los 15 desafíos globales de la humanidad que le pegan también a la inflación, y que no es por oferta y que es más difícil de controlar, que tiene que ver con la escasez de productos naturales, iniciados en guerras también, pero también por la escasez de recursos naturales, coloca una coyuntura muy interesante sobre la mesa, y es si el control de la inflación tiene que ver solo con la política monetaria. Evidentemente uno le pega y ofende a los economistas clásicos, pero lo cierto es que ¿de qué se trata entonces hoy en día el incremento de los precios? ¿Y de qué se va a tratar hoy en día las políticas de los gobiernos para poder manejar, o cómo lograr desarrollo sostenible? ¿Cómo hacer que todo el mundo tenga suficiente agua potable, por ejemplo? ¿Cómo equilibrar la inversión de las pirámides poblacionales y el crecimiento de la población? ¿Cómo puede emerger una democracia auténtica? Todos los países están divididos, 49% derecha y el otro por ciento izquierda. Entonces empieza una rivalidad. ¿Cómo hacer que todo el mundo se beneficie de la convergencia y la apropiación de la inteligencia artificial, que en este momento, cuando tú miras el pago de tokens, es para ricos? Entonces volvemos nuevamente a tener unas brechas entre los ricos y los pobres, sin contar el estatus de la mujer, sin contar cómo van a ser los nuevos gobiernos democráticos. Entonces el tema es económico, evidentemente, y tiene que ver con inflación. Pero ahora los desafíos es de facto estratégico, de factores externos que no se pueden controlar siempre. Y entonces, pues las políticas monetarias, cuando no está controlada por lo que yo mandé de masa monetaria, se vuelve un tema incontrolable. Y con los ciclos del mercado que ahorita tienen mayores flujos de incertidumbre, pues se constituye en todo un desafío. Finalmente, pues se espera que en septiembre, por lo menos, o en octubre, ya haya un coletazo de inflación que se pueda traducir no solamente en indicador de inflación, sino en el deterioro de las cifras de empleo, lo que obligaría, a mi parecer, a quede igual a la Reserva Federal, a subir las tasas de interés al 3.5% y 4%, porque eso es lo que dicen las proyecciones. Para terminar el comentario, pues eso ya lo estiman los analistas, y si uno mira pues de la fuente de Bloomberg, cómo están los bonos del Tesoro a 30 años, hoy en día aparecen en un 5.21, que básicamente la ubica en los máximos desde 2008 a la fecha, y esa implica que los analistas dentro de sus modelos ya están colocando una inflación y un coletazo de la inflación, lo que obliga al deterioro de la estabilidad económica, pero a unas mayores rentabilidades en esos bonos.
1: 6:36 a.m. Usted plantea aquí entonces un nuevo escenario al que también hay que atender, y son esos factores externos que generan presión y está relacionado con los recursos naturales y cómo garantizar entonces un equilibrio. Vamos ahora, bueno, porque es que si por acá llueve, en el otro lado del mundo tampoco escampa, y les contamos que Rusia lanzó un nuevo ataque masivo contra Ucrania, que es otro de los conflictos que genera mucha presión en Europa. Nos tienen los detalles nuestros aliados de Radio Francia Internacional.
5: Y hacemos también seguimiento a la guerra en Ucrania. Rusia lanzó 74 misiles y 284 drones contra Ucrania durante la madrugada, dejando un saldo de 8 muertos, según el gobierno ucraniano. Por su parte, Rusia asegura que los objetivos de sus ataques son estrictamente militares. Delia Runategui con los detalles.
6: Así lo confirmó el Ministerio de Defensa de Rusia, que aseguró que su ejército llevó a cabo un ataque masivo contra empresas de la industria militar, instalaciones de telecomunicaciones y centros logísticos en Kiev, Lviv y otras regiones de Ucrania. Sin embargo, las autoridades ucranianas reportan un balance muy diferente. En un comunicado, el presidente Volodymyr Zelensky informó que el ataque dejó al menos 8 personas muertas. Entre las víctimas se encuentran 3 niños que fallecieron junto a sus padres, luego de que un misil balístico impactara de forma directa contra su vivienda. Por su parte, el alcalde de Lviv, Andriy Sadovyi, describió esta mañana la magnitud de la destrucción.
7: Fue un impacto directo de un misil. Los pisos del edificio están destruidos. Hay muchos heridos, más de 20. Alrededor de 21 edificios residenciales resultaron afectados. También sufrieron daños muchos otros edificios, incluidos 2 jardines infantiles y una escuela. La situación es muy difícil. Son unos bárbaros. ¿Cómo pueden atacar un edificio residencial y destruir plantas enteras?
6: Durante la ofensiva, Polonia informó que un proyectil ruso habría impactado dentro de su territorio, dejando un cráter. El presidente del Consejo Europeo, Antonio Costa, condenó los ataques contra Ucrania y la violación al espacio aéreo polaco. Asimismo, subrayó que este hecho demuestra una vez más que la agresión rusa representa una amenaza para la seguridad de todo el continente europeo.
1: 6:38, gracias a los aliados de Radio Francia Internacional. Y del tema de las guerras, pasemos a el tema económico, con las decisiones, o más decisiones, en cuanto a tasas de interés, porque se ha conocido que el Banco de Inglaterra mantuvo sus tasas de interés en 3.75%, esto tal cual como lo estaba esperando el mercado. El comité considera que los riesgos para las perspectivas de inflación se inclinan al alza en comparación con la proyección central del informe de política monetaria de julio, pero aún existe margen para que la perspectiva cambie sustancialmente a medida que se desarrollen los acontecimientos en Oriente Medio. Es lo que se puede leer en este comunicado que ha emitido el Banco de Inglaterra. Estamos hablando que es la quinta subida, pausa de manera consecutiva que realiza el Banco Central inglés. El movimiento más reciente de tasas se dio en la reunión de diciembre del 2025, cuando el emisor recortó sus tipos de interés en 25 puntos básicos, dejándolos en 3.75, pasando de 4 a 3.75. Así está entonces la cosa por el lado de Inglaterra, donde 3 miembros votaron a favor de aumentar las tasas de interés oficial en 0.25 puntos porcentuales, pero al final lo que predominó fue el 3.75, es decir, mantener las tasas estables. Y ya entrando entonces con más temas de Europa, les contamos que el Producto Interno Bruto de la zona euro creció 1% en el el segundo trimestre de este 2026 y eso es un crecimiento superior al que estaba esperando el mercado. En el primer trimestre de este año el crecimiento fue del 0,3% y lo que se esperaba para este segundo trimestre era un 0,5% según lo que se había anunciado en la lectura preliminar. Lo que ha arrojado finalmente este dato es que el PIB de la eurozona es del 1%. Entre los Estados miembros para los que se dispone de datos del segundo trimestre está Irlanda con un crecimiento del 3,9%, registró el mayor crecimiento. Le sigue entonces Lituania 1,7% y finalmente Suecia con 1,4%. Es el dato que se tiene también desde Europa y aprovechamos de una para contarles que las acciones en Europa están ignorando un poco la postura restrictiva de la Reserva Federal y las pérdidas nocturnas que se registraron en Wall Street, porque en las últimas horas lo que se ha dado a conocer es, o durante esta jornada del 30 de julio, es un aumento en el comportamiento o una variación positiva para las bolsas en Europa. El euro está arrancando con una sesión bajo presión. El par euro-dólar está cotizando en torno a $1.14 por euro. Esto es un descenso del 0,19% respecto al cierre que tuvo la jornada anterior. Para el caso de la libra esterlina, la baja es del 0,05% frente al dólar, situándose en $1.33 por libra. Acciones entonces, tenemos que la bolsa de Londres sube un 0,61%, el DAX de Alemania cae un 0,08%, el CAC 40, esto en Francia, está registrando una variación positiva este 30 de julio del 0,79%, mientras que el indicador de España, el principal de Madrid, el IBEX 35, está subiendo 1,16%. 6:42 ya vámonos de una a Latinoamérica para conocer lo que está pasando en nuestra región.
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0: Israel y Estados Unidos. El Dow Jones entonces bajó un 2,19%, según lo que se registró en las últimas horas. Estamos hablando que el cierre del Dow Jones en esta jornada fue de 51.594 puntos. Para el caso del Nasdaq, la caída del 1,74% hizo que el indicador cerrara la jornada en 24.442 puntos. Y finalmente tenemos que el Standard & Poor's 500 bajó 1,52% y el S&P cerró en 7,316 puntos. Eso para el caso de Wall Street, como lo decía entonces, fuertes caídas. En el caso de Latinoamérica, la Bolsa de Comercio de Buenos Aires cerró con una variación negativa del 0,71%. En el caso de Sao Paulo también 1,52% a la baja para el Ibovespa. Tenemos que el Standard & Poor's IPC de la Bolsa de Valores en México registró una variación negativa del 1,23%. Y esta tendencia fue contraria a lo que ocurrió, por ejemplo, con Colombia y con Santiago de Chile. En Colombia subió un 0,16% el MSCI Colcap de la Bolsa de Valores aquí en nuestro país. Y en Chile, puntualmente, hubo una recuperación de superior del 0,52% para el principal indicador en la Bolsa de Chile. 6:44 ya, Diego Palencia. En todo esto que usted nos contaba, ¿cómo queda Latinoamérica entendiendo las dinámicas de incluso lo que estaba contando ya de Europa, donde también están manteniéndose estables o sin cambios las tasas de interés con los principales bancos en Europa?
1: Tenemos un avance bastante importante del ejército ruso respecto al tema de Ucrania. Estamos viendo la lentitud del avance de Irán y eso está generando nuevos bloqueos que están desatando demasiada volatilidad. Solo en 3-4 días el petróleo ha subido 5 y ha bajado otros 5. Y esa volatilidad es negativa, sobre todo para países exportadores como Argentina, como Brasil, como Colombia, que adicional en la mitad del camino nos clavaron unos aranceles que hacen totalmente inviable la mayoría de exportaciones. Si a eso le sumas que la tasa de cambio ha tenido una distorsión impresionante debido precisamente a toda esta volatilidad de corto plazo que se están viendo en la mayoría de mercados, pues tenemos la tormenta perfecta para un pequeño apagón, no solamente de inversionistas internacionales, sino de un momento crítico para la estabilidad de los flujos de caja. Recordemos que todos los inversionistas, fondos o grandes gestores de inversión van y revisan las proyecciones de corto plazo que se están dando en los diferentes países. Lo que estamos viendo es, por ejemplo, en la Argentina, que la tasa que antes tenían que salir a los mercados internacionales eran tasas del 20%. Hoy ya están en tasas cercanas al 8%. Pero su canal de tasa de cambio ha tenido una volatilidad completamente diferente a la de Colombia. En vez de estar bajando, está subiendo. Después de haber ya tomado una senda cercana a los 1,440, 1,450 pesos argentinos, ya está por encima de los 1,550 y va hacia arriba. Eso lo que nos demuestra es que existe una presión al flujo de caja. Cuando vemos Brasil está en ciernes de las elecciones. Estamos viendo que está jugando la misma situación que tuvo Colombia con las últimas elecciones y vamos a ver que la dinámica de la inflación de corto plazo tiene a las tasas brasileras por encima del 14%. Colombia, que está peor que Brasil, tiene tasas por debajo del 12%. Esos factores desequilibran impresionantemente la visión de un inversionista al decir, ¿dónde pongo? Sí. ¿Cómo así que Argentina ahora ya no es de riesgo? ¿Cómo así que Brasil solo está en el 14? ¿Cómo así que Colombia, que está peor que Brasil, está en el 12? Y esos factores son los que hacen que los movimientos de capital empiecen a subir y que la volatilidad vuelva, sobre todo a mercados de capitales, sobre todo a cubrimiento de corto plazo. Y recordemos que

0: precisamente en las tormentas y en los momentos críticos, pues no es posible cobrar, comprar ningún tipo de cobertura. Entonces estamos viendo que las coberturas sobre tasa de cambio, estamos viendo las coberturas sobre la mayoría de indicadores, commodities y materias primas, pues no están surtiendo efecto en la dinámica de disuadir el riesgo. ¿Qué quiere decir eso? Estamos viendo que las personas prefieren asumir el riesgo porque es que comprar un seguro contra ese riesgo es carísimo. Y entonces eso trae mayores costos al momento de poder generar un producto. Estamos viendo a los floricultores con problemas, estamos viendo a los cafeteros con problemas, estamos viendo a la mayoría de personas que están logrando mediana competitividad en los mercados internacionales, en carne, en pollo, en legumbres, a Japón, que preciso en el momento en donde ya habían encontrado todos los permisos, habían preparado, habían perdido plata en todo este proceso, los mercados están en alta volatilidad. Lo importante es tener una visión de liquidez más que una visión de largo plazo. ¿Qué quiere decir eso? Tenemos que vivir el día a día, la semana a la semana, el mes al mes, y no pretender ser Harry Potter o tener doctorado de Hogwarts para adivinar el futuro. Lo que tenemos es que asegurarnos muy bien que cada paso que damos es un paso asegurado, y por esa razón la invitación, sobre todo a toda Latinoamérica, es a tener demasiada conexión con las finanzas corporativas, con el costo de capital, con el nivel de endeudamiento, para poder tener niveles de liquidez que puedan en el mediano y en el corto plazo mantener una estabilidad de riesgo de liquidez y de mercado óptima. Lo estamos viendo en el canal del azúcar, hay graves problemas en el canal de azúcar, estamos viendo grandes problemas en el canal de flores, estamos viendo grandes problemas en todo el tema de legumbres, y recordemos que viene el fenómeno del Niño. Y ese fenómeno del Niño trae unas consecuencias que desde ya, sumadas a todo esto, hace inviable cualquier negocio, y es tajante, hace inviable cualquier negocio. Estamos hablando que desde el almuerzo corrientazo hasta una operación de exportaciones o importaciones o estructurada tiene graves problemas porque los costos de capital no están cuadrando. Lo que quiere decir, como decían los abuelos, este palo no está para cucharas.
1: Complicado el panorama así como se plantea. 6:51 y otro panorama que también es un poco complicado es que hoy arranca el mantenimiento de la regasificadora SPEC, y esto ha hecho el ministerio o el gobierno un llamado bien importante en varias medidas, porque vamos a estar complicaditos allí con el tema del gas por varios días. Laura Gabriel nos tiene todos los detalles. Laura, cuéntenos bien de qué se trata esto, a quiénes va a impactar y que hay que tener en cuenta a partir de ese mantenimiento que se había anunciado ya y que hoy arranca oficialmente.
2: Así es, Kiara, usted lo ha dicho, pues desde hoy 30 de julio y hasta el próximo lunes 3 de agosto se llevará a cabo el rutinario mantenimiento de la regasificadora de Cartagena SPEC. Ante este mantenimiento, el Ministerio de Minas y Energía ordenó y sugirió que teletrabajaran las empresas, pues para disminuir el consumo de teletrabajo, y de hecho el mismo ministerio aseguró que toda la entidad desde hoy hasta el 3 de agosto van a teletrabajar. Además, pues recordemos que durante estos días Ecopetrol aseguró que pondrá a disposición 81 gigabtus de gas natural durante este mantenimiento programado, y el ministro Edwin Palma será el encargado de liderar el inicio del mantenimiento desde XM, cuyas oficinas están ubicadas en Medellín, Kiara.
1: Laura, si este es un mantenimiento que se hace con frecuencia o como se lo dice, rutinario, ¿por qué entonces hay toda una preocupación en esos momentos?
2: Kiara, el principal, pues digamos que la principal preocupación es porque uno, el país no está produciendo el suficiente gas, y en este momento estamos importando el 35% del gas. Entonces, obviamente es tenemos menos capacidad de gas y SPEC es la única planta hasta el sol de hoy de regasificación. Entonces, lo que genera que preocupación, que de pronto no vaya a dar abasto, pero pues el año pasado también se llevó y como todos los años se lleva a cabo este mantenimiento y Ecopetrol pues todos los años también pone a disposición una cantidad de gas, lo cual ha hecho que este mantenimiento pues se sobrepase de manera exitosa. Y además, como pues digamos es un fin de semana, abarca un fin de semana, el fin de semana por lo general pues las empresas no trabajan y todo eso, entonces el consumo es menor.
1: Muy bien, adelante con las otras noticias que nos tiene del sector minero energético, ya entrando en los temas de Colombia.
2: Claro que sí, Kiara. Bueno, por otro lado, pues yo le comento que el Ministerio de Minas y Energía ordenó el reporte obligatorio de proyectos en trámite para agilizar la asignación de puntos de conexión. La entidad pues indicó que la medida permitirá elaborar un inventario nacional de proyectos con potencial de incorporarse al sistema interconectado nacional en el corto plazo, identificar las barreras que retrasan su conexión y adoptar acciones para acelerar su entrada en operación. De hecho, el Ministerio de Minas y Energía, el día de ayer en la noche, muy en la noche, informó pues que fueron adjudicados 995 megavatios solares y 100 de baterías en la subasta nacional de energías limpias. De acuerdo con el Ministerio de Minas y Energía, la subasta permitirá avanzar hacia la meta de incorporar 6 gigavatios de energías renovables y deja encaminados cerca de 11 gigavatios de nueva capacidad entre proyectos en operación, construcción y adjudicados, cuya entrada en funcionamiento dependerá de su ejecución pues en los próximos años. Durante la primera jornada del proceso se adjudicaron contratos por 390 megavatios hora por día, incluidos cerca de 100 megavatios en el sistema de almacenamiento de baterías. Según el Ministerio de Minas y Energía, esa pues capacidad permitirá atender el consumo de más de 67 mil hogares durante un periodo de mayor demanda, Kiara. Por otro lado, también le comento pues que la Autoridad Nacional de Licencias Ambientales, también conocida o mejor conocida como la ANLA, aprobó la segunda modificación de la licencia ambiental de la línea de transmisión La Loma-Sogamoso a 500 kilovatios. La modificación autorizada pues por la entidad permitirá incorporar 21 sitios de torres, 21 áreas de maniobra, 53 nuevos accesos, 10 operaciones de cauce, 11,61 hectáreas de trocha de riega y el aprovechamiento forestal asociado a las obras, Kiara.
1: Adelante, Laura, ¿tiene usted noticia de Ecopetrol y también de la Agencia Nacional Minera de Minería?
2: Correcto. Así es, Kiara. Pues bueno, volviendo al tema de Ecopetrol, inició las exportaciones directas de asfalto sólido a Centroamérica y Suramérica. El nuevo esquema logístico integra toda la cadena de valor desde la producción del asfalto líquido en la refinería de Barranca Bermeja y su solidificación en el Magdalena Medio hasta el transporte terrestre y marítimo hacia los mercados de destino, y la empresa prevé realizar despachos mensuales a Brasil, Chile, Nicaragua, Panamá y Perú. Hablando pues también de Ecopetrol, recordemos que hoy 30 de julio es el último día de trabajo de Ricardo Roa como presidente y en su reemplazo provisional como presidente encargado quedará Juan Carlos Hurtado. Y para finalizar, yo le comento que la Agencia Nacional de Minería firmó los primeros 5 contratos de concesión bajo el mecanismo de rondas mineras y está ofertando más de 25 mil hectáreas. La entidad informó que las áreas incorporadas al mecanismo de rondas mineras cuentan con estudios geoscientíficos y evaluación técnicas, ambientales, jurídicas y sociales, pues realizadas por la entidad, Kiara.
1: 6:57 es Laura Gabriel, gracias, ya nos vemos en un ratico con la actualización de noticias desde el canal. Entre tanto les vamos a contar cuál es el comportamiento, cómo están los commodities, las materias primas a esta hora en el mundo.
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1: El petróleo Brent que nos estaba ahora justamente mencionando don Diego Palencia, de cómo está la volatilidad preocupando en general los mercados, está en esos momentos comportándose muy cerca de los $90, está en $89.62, lo que corresponde a una variación del 1.23% en comparación con las últimas horas. El WTI de Estados Unidos registra una variación un poco similar, pero superior, 1.33%, la caída del precio, que es de $83.32, pero es el Brent el que más atendemos y nos preocupa aquí en Colombia. El precio internacional del gas, $2.70, variación cayendo un 0.59%. Para el caso del carbón, está en $130.20 la tonelada. Esto es muy similar, muy estable a lo que teníamos ayer. La referencia del gas en Europa está en 58 euros, cayendo el precio 3.35%. Si revisamos los metales, los principales que les contamos, que les compartimos aquí y que le hacemos seguimiento en primera página, están con una variación positiva en estos momentos. Tenemos que el oro se mantiene en los $4,000 en estos momentos, el precio exacto, $4,700 la onza de el oro, que está registrando un comportamiento positivo de las en comparación con las últimas horas del 0.28-27%. La plata está en $58.10 la onza, también subiendo un 0.84%, y el cobre está en $6.42 la libra, lo que corresponde en este caso a un alza del 2.26% del precio del cobre, que ha estado subiendo durante las últimas semanas su precio. Tenemos que en la semana ha ganado 1.70% y en el último mes la variación positiva, el crecimiento, el aumento del precio ha sido del 4.72% para el cobre. Pasando ahora a materias primas relacionadas con agricultura, les contamos que el azúcar está registrando en esos momentos un precio de $14.51 la libra, lo que corresponde a un 0.04%. Y tenemos finalmente que el café está con un precio, una variación del 3.40% al alza, y está la libra cotizando en $3.36. Es el precio que está registrando el cafecito a esta hora. Y nos vamos a una actualización de noticias con el canal. 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
3: 7:02 a.m. Continuamos con más noticias. BTG Pactual adquirió plantas solares de Isagen. Ecopetrol inicia contratación de suministro de gas natural licuado. Suspenden decreto sobre traslado de 4 billones de pesos a la unidad de gestión del riesgo. Senado avaló posesión presidencial en Cali. Banco de Inglaterra mantuvo tasa en 3,75% como se esperaba. La compañía colombiana Isagen sigue adelante con el reacomodo en su negocio de unidades y proyectos de generación de energía solar en Colombia. Fuentes del sector dijeron que el comprador de algunas plantas de energía solar de Isagen fue BTG Pactual Commodities, aunque no se conocieron más términos de la negociación. Sin embargo, como es habitual en este tipo de movimientos, no generarán restricciones a la competencia, pues la capacidad instalada y la producción de energía solar en el país son aún pequeñas frente al total, y la mayor fuente es la hidráulica, con alrededor del 70% de la matriz nacional. Es de señalar que el pasado 22 de julio, Primera Página reveló que Isagen también vendió a la empresa Termoyopal Generación 2 los negocios fotovoltaicos Bosques Solares de Bolívar 500, 501, 502, 503 y 504 en el municipio de Sabana Larga, en el departamento del Atlántico. Ecopetrol anunció la apertura de un proceso público y competitivo para contratar el suministro de gas natural licuado por un periodo de 5 años bajo la modalidad de Delivered Ex Ship en Buenaventura. El inicio previsto para el recibo del suministro está programado entre octubre y noviembre de 2026. La compañía informó que las empresas interesadas podrán consultar el documento del proceso en el que se detallan los requisitos, el cronograma y los documentos necesarios para la presentación de ofertas. Asimismo, indicó que las bases del proceso y el mecanismo de participación ya se encuentran disponibles en su página web. Ecopetrol señaló que el proceso avanzará conforme al cronograma establecido y que recibirá propuestas vinculantes de los oferentes interesados con el propósito de contar con un suministro de recibo de gas natural licuado durante el último trimestre de 2026. La empresa indicó que con la apertura de este proceso busca contar con nuevas fuentes de abastecimiento para atender la demanda de gas natural en el interior del país. El Consejo de Estado suspendió el decreto que permite el traslado presupuestal de 4 billones de pesos a la Unidad Nacional de Gestión del Riesgo sin autorización del Congreso. Esas disposiciones no se limitaron a regular la ejecución de recursos ya aprobados por la ley, sino que habilitaron al Ministerio de Hacienda y Crédito Público para modificar la distribución de las apropiaciones fijadas por el Congreso en la Ley Anual de Presupuesto 2026 mediante traslados indeterminados. De manera preliminar, la sala advirtió que el gobierno autorizó mediante decreto ordinario traslados presupuestales indeterminados sin encontrarse en un estado de excepción, sin identificar la partida afectada y sin contar con autorización legal previa. Además, la providencia señaló que el artículo 50 de la ley 1523 no autoriza traslados para la atención y prevención de riesgos o desastres. Por el contrario, esa norma obliga al Ministerio de Hacienda y Crédito Público a garantizar que el Fondo Nacional de Gestión del Riesgo de Desastres cuente con los recursos necesarios dentro del proceso ordinario de programación y aprobación del presupuesto y no le confiere facultades para realizar traslados fuera de ese trámite. La plenaria del Senado de la República aprobó el traslado de los congresistas a Cali para asistir a la ceremonia de posesión de Abelardo de la Espriella como presidente de Colombia, prevista para el próximo 7 de agosto a las 3 de la tarde. La decisión fue adoptada tras la aprobación de una proposición presentada por la bancada del Partido Salvación Nacional, que obtuvo 58 votos a favor y 30 en contra. Con este resultado, el Congreso completó el trámite institucional necesario para realizar la transmisión de mando fuera de Bogotá. La determinación se suma a la aprobación otorgada previamente por la Cámara de Representantes, donde la iniciativa recibió el respaldo de 117 congresistas, mientras que 7 votaron en contra. Durante la discusión en el Congreso, los promotores de la iniciativa señalaron que la realización de la ceremonia en Cali busca descentralizar la presencia institucional del Estado y responde a consideraciones relacionadas con la seguridad para el desarrollo del acto oficial. Por su parte, la bancada del Pacto Histórico presentó una proposición para impedir el traslado de la ceremonia, pero la iniciativa fue rechazada en la Cámara de Representantes por 114 votos contra 6. De acuerdo con lo previsto, el acto de investidura se realizará en la Arena USC, Centro de Eventos Carlos Andrés Pérez Galindo, ubicado en Cali. Posteriormente, la agenda oficial contempla un desplazamiento al Batallón Pichincha. El Comité de Política Monetaria del Banco de Inglaterra votó por mayoría de 6-3 a favor de mantener la tasa de interés oficial en el 3,75%. 3 miembros votaron a favor de aumentar la tasa de interés oficial en 0,25 puntos porcentuales hasta el 4%, de acuerdo con el emisor. En respuesta a los acontecimientos en Oriente Medio, los precios del petróleo crudo y de los productos energéticos refinados se han mantenido volátiles y por encima de los niveles previos al conflicto. El impacto de la crisis energética en la economía del Reino Unido sigue siendo incierto. La política monetaria no puede influir en los precios de la energía, pero se está diseñando para garantizar que el ajuste económico se produzca de forma que alcance de manera sostenible el objetivo de inflación del 2%. La postura política necesaria para lograrlo dependerá de la magnitud y la duración de la crisis y de cómo se propague por la economía, incluyendo las condiciones financieras. Y a las 7:08 termino, pero continúen ustedes con más información en Primera Página Radio.
0: 7:09. Gracias, Laura, por la actualización de noticias. Vamos a conocer entonces a esta hora que el análisis de los commodities, de cómo está viendo el comportamiento, un poco lo que contábamos antes del corte de noticias. Les decíamos que el petróleo está en esos momentos en $89.60. Edgar Álvarez, commodities, ¿cómo los está usted revisando? Está la volatilidad allí muy presente con el petróleo Brent, la referencia que nos interesa en Colombia, pero por otro lado tenemos los metales que prácticamente están muy estables, aunque el cobre ha estado subiendo significativamente, y tenemos que por el lado del oro casi que estable en 4.000, parece que se quedó ahí atrapado el oro.
4: El oro es un commodity estable, digamos que desde el 30 de julio y antecitos ha venido teniendo una recuperación desde junio a la fecha. Básicamente hay que entender que en el oro, cuando está en los 4.800 y coqueteándole a los 5.000, pues empiezan a ocurrir una serie de eventos geopolíticos que para los grandes fondos de inversión y para los bancos centrales y grandes inversionistas, en términos de futuro, pues hubo una rotación del portafolio para aprovechar las oportunidades del petróleo y las oportunidades asociadas a los energéticos, y en una segunda medida en la gasolina de la inteligencia artificial. No solamente eso, sino las tecnológicas en el mundo entero, también aprovechando en ese entonces los rallies en Japón y en Corea del Sur. Entonces, eso es un costo de oportunidad, pero el oro sigue siendo estable, tuvo una recuperación y está en un valle muy interesante, está apareciendo en los 4.078 y ya empieza a parecerse como esa tendencia. Así que desde mi perspectiva, el oro sigue siendo no solamente como un activo refugio, sino con un atractivo de crecimiento sostenido para el 2026, en el entendido que los costos de producción y extracción del oro a nivel mundial siguen siendo elevados, y que digamos que el hallazgo, digamos que de nuevos materiales asociados y del oro en sí mismo, así como el cobre, que es para solidificar también, entre otros, el oro, pues siguen siendo, digamos que estando muy estable, y no es tan fácil encontrarlo, lo que lo convierte en un producto muy estable, y si nos vamos al deterioro del actual sistema monetario afectado por la inflación, pues los que pueden garantizar una estabilidad de intercambio en una economía, cosa esencial en una economía, decía Adam Smith, pues sigue siendo el oro. Y cómo no, ahora yo también he cambiado un poco a lo que vaya a pasar con las monedas digitales y el Bitcoin, porque hay un riesgo sistemático de la caída del sistema financiero, producto de todo lo que van a hacer las tendencias de las billeteras, pero también de los pagos inmediatos y de las finanzas globales y abiertas. Y por la parte, desde el punto de vista del Brent, pues el Brent ahorita en este momento en 87,16, pues tiene un momento importante, se acerca a lo que fue el 29 de junio por ahí, y es que llegaba a los 86, entonces está muy cerca a un soporte técnico que no le permite bajar de ahí. Entonces, muy atentos nosotros a ese soporte y a revisar con detenimiento qué va a pasar con los ataques que han sucedido en estos dos últimos días en el Oriente Medio, muy unido también a los problemas que tiene Rusia en el Mar Negro, porque no está en plena cosecha de trigos y cereales, pero no lo puede sacar de allá, porque Ucrania se ha dado las mañas tecnológicas con drones de impedir que la economía rusa, digamos que explote también. Entonces él está volviendo esa agresión inicial, y eso está afectando la transición no solamente en el Estrecho de Hormuz, sino en el Mar Negro, y eso está colocando esa presión. Entonces uno esperaría que no pase ese soporte, y si por el contrario, que el precio del Brent siga teniendo unas subidas en esta semana, Kiara.
0: 7:14 a.m. Vamos a conocer el comportamiento de los commodities. Nos vamos ahora a conocer el mercado accionario en Colombia. ¿Cómo se comportó en esta última jornada? Detalles que nos tiene Edgar Layton.
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6: Así es, pues, según el más reciente informe de la Bolsa de Valores de Colombia, el MSCI Colcap sumó 0,15%, 2,304,68 unidades. Los montos estuvieron más o menos interesantes, bonitos, 159,680 millones de pesos, con Ecopetrol moviendo 79,000 millones de pesos. Además, avanzó 3,15% esta acción y se ubicó en 2,620 pesos. El segundo título en movimiento fue preferencial CIBES con 32,000 millones de pesos, y de ahí para abajo menos de 9,700 millones de pesos con cada acción. Títulos al alza, una acción que poco se mueve y con bajos montos marca precio, el Cóndor 20,63%, 579 pesos. Grupo Aval subió 4,22%, 790 pesos, y Corficol CF, 19,800 pesos, con un repunte del 3,23% en negativo. ISA, 3,5%, 28,640 pesos, BBC, 15,400, luego de restar 2,41%, y los títulos TIN, 13,480 pesos, tras una disminución del 2,18%. Mercado global colombiano, casi que las de siempre, Nu punteando con 4,700 millones de pesos. También aparece IB01, BO, entre otros activos que siguen o replican otras acciones u otros emisores en el exterior. Son las 7:15 de la mañana.
7: Mil gracias, don Edgar Layton. Bueno, oiga, este país, estamos en terminando todo incapacitado, ¿no? Entonces, el ministro de Defensa, incapacitado desde el comienzo, que comenzó a ejercer, ¿no?
8: Que estaba programada hacía 4 años.
7: Exacto. Y le dio por 8 días antes para no ir al desfile del 20 de julio ni a la posesión, ¿no? Entonces eso. Y hoy, rueda de prensa del presidente saliente de Ecopetrol, que estaba incapacitado y va a estar 3 días y se va. Entonces, esto es la incapacidad total de un gobierno. Bueno, anoche estuve en una reunión y alguien muy alto directivo de empresas estatales y demás me dijo: estoy muy preocupado. Y le dije, ¿por qué? Dijo, por tres cosas que pueden venir. Primero, porque la gente se ha creado muchas expectativas con lo que viene, con el que viene, con el que viene. El segundo, que así como hay hojas de vida para aplaudir, hay otras. Aunque todas son mejores que todo esto que...
8: Totalmente.
7: Bueno, claro que...
8: No, bueno, por ahí hay unas Gabrielas y unas Julianas. Eso. Que...
7: ¿Vio las fotos?
8: Sí.
7: ¿Ya vio la foto?
8: Sí.
7: Sí, entonces ya... Y después de los diálogos...
8: Las sirenas.
7: Y lo que contó Angie de ayer, Ulises. Entonces, como tú eres tan feíta, le decía el mismo Petro. Bueno, entonces, mire las otras, que esas sí sacan triste la cara por esto. Entonces, pero es que lo curioso de este país es que, pues, estamos... encerrados en que esto ha sido lo peor que ha pasado, pero es que qué pena, veo, la presidencia ha sido de cositas de detrás de la puerta, ¿no?
8: Claro, y mire que todas las sirenas están cantando, entonces...
7: Exacto, pero aquí, pero eso ya se vivió en varios gobiernos, entonces no vengamos, es que yo me acuerdo desde Turbay, o sea, okay, hasta las esposas de los ministros caían bajo los encantos de Julio, imagínense los encantos de Julio César Turbay. Bueno, entonces esas historias que ahora agrandamos como si fuera la locura han sucedido y en gobiernos recientes, o sea, no hay que ir muy lejos. Entonces eso es, yo digo que ni siquiera tan triste, es la materia humana, eso uh-huh. Es se quejan de que ahora que el ministro de Trabajo tiene a las empresas de los medios dándoles garrote por el lío del acoso sexual y el acoso laboral, lo cierto es que eso en todas las profesiones, y eso no es para exonerar a todos los ilustres nombres que están comprometidos en el cuento. Entonces, allá va mi historia. No estoy ni quitándole teoría, ni le estoy inventando teoría de la relatividad del asunto. Pero sí, bueno, entonces, tres puntos. Uno, hojas de vida. Bueno, ayer nombraron a una señora en el Instituto Colombiano de Bienestar Familiar y no tiene, o sea, lo más cercano que ha estado el Instituto Colombiano es que tiene familia.
8: Sí, sí, sí.
7: De
8: sí,
7: resto
8: tal
7: no.
8: Cual.
7: Entonces, eso es muy complicado porque...
8: Y sobre no. todo una entidad que maneja recursos tan complicados no, en el sentido no, de herencias no, que se manejan activos
7: no, y ni siquiera los niños, que son lo niños. Principal, pero el problema no es ese, el problema es que por ahí estaban manejando la nómina paralela.
8: Claro.
7: Ese es el más grave asunto, o sea, no estaba dedicado a proteger los niños, ni este niño busca su hogar y todo, no es cierto. Entonces, vamos a ese punto, el segundo, y el tercero es la gobernabilidad, ¿no? Sí. A pesar de que ayer, aparentemente por la conformación de las comisiones, como nos contó comisiones constitucionales, hay que decirlo, porque es que como estamos en un lío de comisiones muy complicado en claro. este gobierno, en las comisiones constitucionales permanentes del Congreso, ya hace medio... equilibraron las cargas un poquito para Abelardo Laspilla, que en verdad no tiene, hay que recordar que él no tiene partido político, ¿no? Entonces ya ayer se...
8: Salvación Nacional ahí es como el...
7: No, por eso, pero ¿cómo será que el Partido Conservador se declaró partido de gobierno? Ya da una idea, imagine que ha sido partido de todos los gobiernos, ¿no?
8: Entonces, sí.
7: Depende de la repartiña. Entonces,
8: claro.
7: Esos punticos hay que tenerlos en cuenta porque la gente está muy ilusionada, ¿no? Uh-huh. Kiara, ¿qué tan ilusionada está con que este país cambie a partir del 7 de agosto?
8: Como el Junior.
7: Sí.
0: No, esto no se va a solucionar en 4 años, don Héctor. O sea, hay que ser muy aterrizados, muy realistas.
7: Exacto. Entonces, estamos muy complicados. Entonces, toda la expectativa para mí se está. No sé qué piensa usted.
8: Es natural que tengamos un momento de efervescencia, pero es un momento de efervescencia que tiene niveles de estrés muy altos porque se nos ha juntado con problemas internacionales, con la geopolítica y algo que es muy importante y es que la infiltración que están teniendo los grupos ilegales al interior de las fuerzas es impresionante. Lo vimos ayer en Norte, en Santander. ¿Cómo es posible que al comandante, la policía, ya le tuvieran todo preparado? Y es por eso que vemos que esta... recuerde lo que pasó y hablábamos la última vez con la posición de Uribe, los morteros y demás. Y entonces la dinámica que vamos a tener de aquí en adelante es compleja, y si a eso le sumamos que la oposición está todos los días diciendo que va a estar en desobediencia civil, pues eso está subiendo más los ánimos. O sea, no va a ser fácil, porque vamos a tener la música a todo volumen que va a no permitir que la gente se concentre.
7: Uh-huh. Así de clarito. Bueno, precisamente Edgar Álvarez levanta la mano en esos momentos, y de inmediato el turno es para Nelson Vera, que lo voy a sacar de... Bueno, un comentario no tan extenso sobre Warsh y lo que pasó ayer en la Reserva Federal, pero sí también el tema de la expectativa, porque pues como hemos estado concentrando en el menú tan grande que tiene el gobierno en materia económica y los frentes que tiene que sortear de ahora en adelante, pero no sé cuál sea la expectativa de Nelson. Vamos con Edgar Álvarez.
4: Bueno, no, sí, hay que levantar la mano, porque la esperanza que viene del gobierno, aunque se esperan buenos resultados, hay que recordar que eso es un servicio público. O sea, de por sí, hemos estado acostumbrados tanto al dolor de la mala gestión, que cuando pasan algunas cosas buenas, pues entonces hay una esperanza, digamos que mayor en la economía, pero es simplemente un servicio que debe ejecutarse de una forma correcta. No pasa en otros países donde los niveles de corrupción pues son bajos. Entonces, lo que uno espera, más allá del milagro de la patria, porque no es así, ya les digo por qué, es que haya una transparencia y una correcta gestión administrativa. Y tampoco uno espera los genios o las personas brillantes, pero sí personas que tengan cierto nivel de profesionalismo, que ya se ve por lo menos en un 60% del actual gabinete, y que tengan la actitud de rodearse con la gente que realmente saca esos proyectos en la operatividad en cada uno de los ministerios. Entonces se espera el servicio. Pero ¿por qué la esperanza no debe colocarse allí? Básicamente porque lo que hace que mejoren los países en general, en términos de crecimiento, son otras competencias y capacidades que están orientadas hacia la competitividad y hacia la innovación. Y entonces, por ejemplo, para poner un ejemplo sencillo, uno compra aquí un ramo de flores, que yo le doy siempre a mi hija Emma, me cuesta 28.025 unidades, y para mí está bien, pero vaya usted a comprar una crema por allá en Corea del Sur para que se retoquen, por ejemplo, mi esposa y demás, y que tiene cierto nivel de tratamiento e innovación, esa vaina vale casi 400.000 pesos. ¿A qué voy con el ejemplo? Que básicamente nosotros jugamos en un papel en el mundo donde trabajamos en crecer por commodities y con productos que no son terminados y no tienen una alta capacidad de tratamiento e innovación. Pero ¿qué pasa en otros países y qué juego están ellos tratando y jugando? El de traer recursos o el de crecer con tecnología y con competitividad. ¿Y eso cómo sucede? En la medida que los gobiernos solamente corrigen fallos, pero no intervienen por protagonismo, sino que las medidas están orientadas a dar una libertad de mercado donde haya unas buenas condiciones de negociación de tratados internacionales, dado el hecho que un país no puede producir todo y siempre debe haber un comercio internacional, pues digamos que esas condiciones de negociación habilitarían de cierta forma canales para impulsar no solamente la producción masiva o el Q de productos como el café y las flores, sino que se involucren desde toda la cadena educativa y demás ciclos de competitividad, que lo hace la inversión privada extranjera, y de ahí aprendemos, y posteriormente digamos que las medidas adecuadas, por ejemplo, de la formación acorde a con lo que está pasando en el mundo. Entonces, de nada sirve que llegue un gobierno y diga que va a abrir más escuelas, más colegios, si nosotros ocupamos el puesto 64-81 en las pruebas PISA y no tenemos competencias aliadas a las nuevas capacidades de la revolución 4.0 y 5.0. Entonces, más allá de cualquier cosa, el servicio debe hacerse y debe exigirse, pero la esperanza debe estar anclada es a la competitividad global y sectorial y a un correcto manejo de la política monetaria y fiscal, pero debe estar impulsada por la inversión privada directa, ¿no? No solamente las inversiones golondrinas, sino las inversiones privadas. Y eso a su vez le da una dinámica a todo lo que es el know-how de las posiciones inversionistas también en bolsa y demás, que podría provocar una dinámica. Entonces el mensaje final es que la esperanza no está en un gobierno en sí, que debe exigirse el servicio, pero la esperanza está en poder tener habilitadores orientados hacia la innovación.
7: Don Nelson Vera Concha.
9: Demasiados temas. Buenos días, Héctor Mario. Acotemos entonces el horizonte de análisis para tener una línea, un hilo conductor. Entonces, acotemos el tema a frente de política monetaria y comencemos entonces acá en los Estados Unidos. Creo que en el margen, la rueda de prensa de ayer salió menos bien de lo que todos estábamos esperando. Hay evidentemente un roce entre el gerente entrante Warsh e incluso los periodistas, el gerente entrante queriendo no dar muchas guías futuristas, lo que se conoce acá como el forward guidance, y muchos de los periodistas pues, acostumbrados a preguntar pues, inherentemente por cuál es la tasa prospectiva o esa senda prospectiva de la tasa interés. Así que las puntadas de rigor conceptual que enhorabuena dio el gerente Warsh, tanto en su primera rueda de prensa, y acá también discutimos ese foro de Sintra en Portugal junto a la presidenta Lagarde y al director Bailey del Banco Central de Inglaterra, pues son bienvenidos, pero digamos que en el margen ayer le fue menos bien, los mercados resultaron un poco confundidos. Ahora bien, yo creo que el gerente Warsh está en lo correcto de hacer hincapié sobre los principios fundamentales que también fueron un elemento esencial del saliente gerente Powell. El primero de ellos y el más importante es que el Banco Central tiene un estrechísimo calce o una correspondencia entre sus herramientas, o sea, tasas de interés bajo inflación objetivo, y sus metas, que es la meta de inflación. Un Banco Central no sirve, comillas, para nada más, sino en el mediano plazo reencauzar la inflación. Infortunadamente, dado esa angosta correspondencia, esto se hace mediante el constreñimiento o el impulso a la demanda agregada, que siempre es la demanda relativa a la oferta. Ya 5 años acá en Estados Unidos de no cumplir la meta de inflación, no por mucho, ¿cierto? Las últimas cifras nos hablan de inflación core que ha venido rondando niveles en el rango 3, 3.5, versus la meta del 2%. Nos dice que, pues, por ahora, si bien estimamos todos mediante distintas metodologías que estamos en el rango neutral de la política monetaria o levemente restrictiva, cuando uno va y mira en verdad los datos, qué tan restrictivo está siendo, pues usted mira que, por ejemplo, en las condiciones financieras tiene todavía unas valorizaciones cercanas al 7-8% en el mercado de renta variable, número uno. Y número dos, pues cuando usted mira el consumo de los hogares, sigue durante los últimos 2 años exponiéndose a tasas superiores al 2%. Y si usted a eso le suma, por ejemplo, al crecimiento de la inversión, sobre todo en lo que tiene que ver con tecnología a doble dígito, pues usted en últimas dice, mire, nuestra R estrella creo que está un poco desfasada en las estimaciones del modelo con lo que estamos siendo. Y entonces no hay opción diferente a ser lo suficientemente restrictivo para reencauzar la inflación, sabiendo que siempre es una carrera entre la oferta y la demanda, y de allí a que el mercado haya estimado que en el próximo año probablemente se van a requerir entre 50 y 75 puntos de mayores incrementos. Eso en lo que respecta a Estados Unidos. Infortunadamente, Colombia está en una situación mucho más incómoda en lo que atañe a la política monetaria, porque si hacemos el mismo análisis oferta-demanda, y ya que ustedes están hablando de la saliente administración, yo creo que es difícil no aceptar la oferta de largo plazo, siempre es difícil de medir, pero la dirección de los choques que ha tenido la economía colombiana por el lado de la oferta han sido claramente negativos. Minero energético, salud, ustedes hablaban de la seguridad, haber apagado la construcción en sus dos aristas de infraestructura y edificaciones, y un gran etcétera, pues son múltiples choques de oferta negativos. Esa es otra forma de llamar menor crecimiento potencial, que todo lo demás constante le dicen que usted va a tener menos crecimiento potencial, por un lado, y por el otro lado, mayores presiones inflacionarias. Es una parte de la historia. Si a la otra parte de la historia usted le suma una demanda relativamente recalentada en su elemento del consumo privado, número uno, y el elemento de consumo público, número dos, que está atado a la insostenibilidad fiscal que hemos discutido en múltiples ocasiones acá, pero usted tiene la peor mezcla para el Banco de la República, y por eso venimos diciendo en los últimos dos años que el Banco de la República está en una situación muy incómoda, tanto por menor oferta como por una demanda recalentada en los elementos que usted no quiere. Entonces, cuando uno une ese cóctel, pues infortunadamente la conclusión es que no solamente se requieren probablemente 50 básicos en la reunión de mañana para llevar la tasa repo al 12.5%, sino que los sesgos, creería yo, de la inflación son al alza. Si estuviéramos hablando hace un par de meses, todos estábamos diciendo que íbamos a estar en una inflación al cierre de este año en el rango 6, 6.5%. Por los temas de climáticos, que va a tocar prender las termos y todo el tema minero energético, probablemente eso va a estar más cercano o en el rango 6.5-7%. Y si usted hace las usuales sumas que hacemos los economistas de las tasas de interés reales, pues si usted dice 12.5 menos 6.5 de la inflación, digamos que la subyacente va a cerrar también en ese rango, pues usted dice que es una tasa real del 6%. Y si yo le digo a cualquier economista que trabaja los temas monetarios cuál es su estimación de tasa de interés real neutral, acá la llamamos el R estrella, o sea, aquella que ni estimula ni constriñe la demanda agregada, o sea, las rijitos de oro, ni muy fría ni muy caliente, pues todos diríamos, mire, eso usualmente lo estimábamos entre el 2 y el 3%. Esas son variables difíciles de medir y con unos rangos de incertidumbre elevados. Dados los incrementos en primas de riesgo y las mayores tasas de interés internacionales, pues ha subido sustancialmente. Si usted me dice eso en dónde está hoy, yo diría, haciendo la analogía al análisis que hacía acá en los Estados Unidos, es yo no estoy seguro que estemos siendo tan restrictivos como en verdad lo estamos estimando, ¿no? Entonces, siempre repito que usted solo sabe si fue como Banco Central lo suficientemente restrictivo después del hecho, o sea, una vez reencauce la inflación. Mejor dicho, cuando estemos acá hablando en año y medio, Héctor Mario y colegas, y la inflación esté en el 4%. Entonces, ahí diremos, fuimos lo suficientemente restrictivos. Y la gran interrogación de todo esto es, ello bien puede requerir una fuerte desaceleración de la demanda agregada en el corto plazo. Y yo creo que una de las cosas que tiene que retomarse, y eso no le está saliendo muy bien al gerente Warsh, si uno es sincero, es uno tiene que aceptar que usted como banquero central reencausa la inflación constriñendo la demanda agregada en el corto plazo. Eso ha sido como un tema que se ha olvidado como prohibitivo en el lenguaje de los banqueros centrales. Yo creo que eso deberíamos aceptarlo, en que la misión de un banco central, y por eso son independientes del gobierno y de la sociedad en general, es porque es una misión, llamémoslo así, impopular e ingrata, que es constreñir la demanda agregada y todos se le van a ir encima. No creo que sea muy prudente decir que es que nosotros no queremos constreñir la demanda agregada. No queremos constreñir la demanda agregada porque en el mediano plazo, si no lo hacemos, nos quedamos, como se diría coloquialmente, sin el pan y sin el queso. Si usted no acepta que el crecimiento económico en el mediano plazo no depende de usted como banquero central, pues usted va a quedar con peores desempeños tanto en inflación como en crecimiento de mediano plazo.
0: 7:36 PM. Gracias a Nelson Vera. Les contamos, y siguiendo a propósito con los temas de Estados Unidos, que se ha dado a conocer por parte de la Oficina de Análisis Económico de este país, el índice de precios subyacente. Eso es el PCE, que excluye el tema de alimentos. y también el tema de energía, y ha marcado entonces este indicador una variación anual del 3,3% y mensual del 0,1%. En mayo este indicador había sido el 3,4% anual, y lo que los analistas estaban esperando para este mes o para el último mes, el de junio, era un 3,3%, tal como se ha dado a conocer por parte de la Oficina de Análisis Económico sobre este tema de gastos e ingresos de consumo personal en Estados Unidos. Además, también se ha dado a conocer el Producto Interno Bruto anualizado para el segundo trimestre del 2026, que registró un crecimiento del 1,5%. Esto es por debajo a lo que estaban pronosticando los analistas, que esperaban entonces un crecimiento del 2,1%, y lo que finalmente se ha arrojado por parte de la Oficina de Análisis Económico de Estados Unidos es que la lectura preliminar da un crecimiento apenas del 1,5%, don Héctor.
7: Bueno, entonces, esto es, recordemos nuestra historia, ¿no? Hoy la fiscalía acusa al señor Roberto Prieto Uribe. ¿Sabe quién es Roberto Prieto Uribe?
8: Jefe de campaña de Juan Manuel Santos.
7: Nada menos. Por recibir sobornos de $1,000,000 para la campaña de Juan Manuel Santos. Entonces, pero ahora que estaba aquí revisando, entonces uno se pone en el trabajito de mirar, y entonces uno dice, pero es que ¿qué ha pasado? Todo uno dice, Odebrecht vinculado a la campaña presidencial de Santos. Luego aquí está el señor Oscar Iván Zuluaga. También, ¿sí? Acuérdese que, sí, que fue acusado por el caso. Petro acusado también por recibir dineros por fuera, pero no de Odebrecht, sino de él, por fuera de los límites, y no reportarlas, como pasó en estos casos. Entonces, usted ve tres expresidentes en Perú encarcelados por eso. Uno de ellos regresó al país después de refugiarse en Estados Unidos y está pagando condena por recibir dinero de Odebrecht. Otro prefirió suicidarse.
8: Total.
7: Al que el gobierno Samper lo había recibido aquí como asilado, ¿no? Todavía en Perú uno va a Lima y ve... Ah, bueno, es que el mejor ejemplo es este. Está viendo lo que están haciendo aquí con el metro, entonces... unas bases, uh-huh, de por donde va a pasar el metro, uh-huh, y todo. Eso en Lima terminó ahí y nunca hicieron los carriles para llevar el metro, pero se pagó el soborno.
8: Claro.
7: Entonces ese es el gran monumento, como hay unos monumentos aquí raros en Barranquilla, aquí hay monumentos en Lima en donde usted ve que el metro no se hizo, pero la plata
8: sí se gastó.
7: Se gastó y se pagó. Pues en este caso van a acusar hoy al señor Prieto. Repito el nombre, ¿cómo es que se llama? Ya se me perdió aquí otra vez. José Roberto Prieto, ex vicepresidente del Banco Cafetero, anduvo en todos los cargos a mano derecha de Juan Manuel Santos y fue el jefe de campaña. Y ahí vemos que hoy el jefe de campaña actual va a tener rueda de prensa a las 3 de la tarde. También se va de Ecopetrol en medio de un escándalo gigantesco. Increíble. Entonces, ser jefe de campaña es casi que un paso. Este señor ya estuvo en la cárcel 3 años y ahora va por otro delito. Entonces, en esencia, por aquí tenía yo el resumen del caso. Odebrecht pagó $1,000,000 para la campaña de Juan Manuel Santos, que se pagaron. Este señor Prieto manejaba, es muy cercano a firmas que manejan publicidad, uh-huh, muchas de los avisos de publicidad que se ven en grandes ciudades de Colombia son sponsoreados por su compañía. Y él le pagó en Panamá a Sancho $1,000,000 para publicidad de la campaña de Juan Manuel. Y Juan Manuel, como si fresco, nada, ¿no? Fresco, hasta puso ministros en el gobierno del señor Petro. Entonces, ahí vemos la historia. El problema de esto es que por derecha puede revivir un caso. ¿Se acuerda el del la famosa pregunta de quién es el oficial número 3?
8: Ah, sí, sí, bueno,
7: ahí está. ¿Usted cree que porque la fiscalía hoy, acuérdate que la fiscalía es muy afín al gobierno, porque la fiscalía lo hace faltando 7 días o 8 días para eso? Y acuérdese quién es experto en denunciar ese caso, el actual presidente. Entonces, claro, van a revivir políticamente este muerto, pero que tiene todo el fundamento. Sí, claro. No estoy diciendo que no, pero acuérdese que nunca se ha resuelto y uh-huh. el mismo gobierno, este gobierno, el ministro de Justicia, uh-huh. Idarraga era que se llamaba, de Petro, uh-huh. solicitó a la justicia estadounidense que revelara quién era el oficial número 3.
8: Claro, ¿sí? El indictment.
7: En el indictment, todo lo conectado a Corfi Colombiana,
8: claro,
7: al señor que está en la cárcel y todas esas cosas. Entonces, Roberto Prieto Uribe hoy va a ser imputado por varios delitos, al menos 2, por el caso de la campaña presidencial de Juan Manuel Santos. Y como le digo, todos los demás, nada. Riscos. No ha pasado nada. Oscar Iván Zuluaga, acuerde que viajó en un avión con ejecutivos de Odebrecht, ¿no? De acuerdo. Y había otro señor

0: Sí.
1: Por la cita.
0: Sí, sí, sí.
1: Pero es de quinta, pero lo que yo digo, en el fondo, ¿por qué Aerocivil? Volvemos al problema de las compras de aviones, de contratos de aeropuertos. Ellos se dieron cuenta que ahí estaba la...
0: Y la mamá de Gabriela y demás.
1: Nada menos. Señor, ¿qué era lo que más manejaba ella? La oficina...
2: DNI.
1: Contrainteligencia. Nada menos. Acuérdate que la contrainteligencia colombiana estuvo en manos del M-19.
0: Claro.
1: Este gobierno.
0: Entonces, claro.
1: Da una idea. Bueno, así como la otra, el DAS estuvo en manos de los paras.
0: Claro.
1: Entonces tampoco es que... Hagamos muchas, es que a nosotros nos olvida, ¿no?
0: Claro.
1: Hacemos
0: claro.
1: La cuenta de cobro al revés. Bueno, pero ahí les digo, se revive el caso de la campaña de Juan Manuel Santos y se podría revivir todo el famoso caso de Corfi Colombiana, el oficial número 3. Acuérdese que ese caso ya fue acordado incluso con la justicia estadounidense, pero siempre se han negado a decir.
0: ¿Quién es
1: el oficial número 3 sobre el cual hay muchas especulaciones? Bueno, ¿qué más tenemos a esta hora?
2: A las 7:45, pues entremos en los temas macroeconómicos que nos tiene a esta hora Daniel Támara, que ya está conectado con nosotros. Daniel.
1: Lo vi ayer muy entretenido. Presupuesto, que la reforma tributaria ya no es de financiamiento. Bueno, 20.000 cosas. Aclárenos todo ese panorama, don Daniel Támara.
3: Así es, Héctor Mario. Bueno, pasó algo inédito con el saludo cordial a todos los oyentes. Y es que el presupuesto general de la nación, efectivamente la reforma tributaria, como lo veníamos diciendo, no se presentó atada al presupuesto general de la nación. De hecho, el Consejo Superior de Política Fiscal, como lo dijimos, no advertía que se necesitaba una ley de financiamiento en su concepto sobre el presupuesto de inversión. Pero el presupuesto que se radicó ayer se radicó con un faltante de 30,2 billones de pesos. El gobierno radicó unos gastos por 575,6 billones de pesos, pero solamente incluyó ingresos por alrededor de 545 billones de pesos. Digamos que la prueba fehaciente de que la tributaria no va de mano del presupuesto es que, aun si se aprobase la tributaria, porque recordemos que para el próximo año la tributaria aspira a recaudar 21,9 billones de pesos, seguiría habiendo un faltante en el presupuesto porque, como decimos, es de 30,2 billones de pesos. Digamos que lo que hizo, o el ejercicio que hizo el Ministerio de Hacienda, fue pasar tal cual lo que había puesto en el marco fiscal de mediano plazo al presupuesto general de la nación. En el marco fiscal nos habían dicho que para el próximo año se requería un ajuste cercano a los 30 billones de pesos para que el déficit fiscal bajara del proyectado para este año, que es 5,3% del PIB, al proyectado para 2027, que es 4,5% del PIB. Estos supuestos macro no se cambiaron, se dejaron tal cual, y por eso se incluyó ese faltante de 30,2 billones de pesos. Lo que es inédito, Héctor Mario, pues es que no hay una, digamos, reforma o ley que vaya de la mano de este presupuesto. Como decimos, el gobierno radicó una tributaria de manera, digamos, individual, no ligada a este presupuesto, que busca 21,9 billones de pesos, pero el faltante que se incluyó en el presupuesto es de 30,2 billones de pesos. Entonces, ahí va como un primer punto de ese presupuesto, que, como decimos, va por gastos por 575 billones de pesos y va por ingresos por orden de 545 billones de pesos. Este presupuesto, pues, se radica. La próxima administración, que tomará posición pues ya a finales de la próxima semana, tendrá que evaluar qué hacer, hasta dónde le puede alcanzar un recorte en el gasto y hasta cuánto le puede alcanzar la reforma tributaria que ya dijo que va a radicar en septiembre. Y de ahí pues mirar en cuánto va a quedar el monto del presupuesto. Para saber, digamos, o para aprobar el monto, las comisiones económicas tienen hasta el 15 de septiembre. Y para aprobar ya totalmente el presupuesto tienen hasta el 20 de octubre. En agosto hay una fecha límite que es el 15 de agosto, donde el Congreso le puede devolver al Ministerio de Hacienda el presupuesto por considerar que no cumple con los requisitos que exige el Estatuto Orgánico del Presupuesto. En este caso, por ejemplo, que esté desfinanciado, eso podría pasar. Y si se lo devuelve el 15 de agosto, pues ya la administración.

0: administración entrante se encarga de corregirlo y lo vuelve, digamos, a mandar al Congreso para que ahí sí surta el trámite de aprobación del monto en septiembre y de aprobación total en octubre. Pero por ahora lo que radica la administración actual, Héctor Mario, es un presupuesto con un faltante de 30,2 billones de pesos que no va ligado a ninguna ley de financiamiento, porque como decimos, la tributaria se radicó de manera individual y por un monto inferior al faltante que tiene el presupuesto. El faltante del presupuesto es de 30,2 billones de pesos y la tributaria va por apenas 21,9 billones de pesos. Entonces, esa es la noticia más reciente en cuanto a la radicación del presupuesto de la nación. Tenemos en particular que en materia de gastos, los sectores que más en este caso, tienen asignación presupuestal para el próximo año, como ha venido siendo la constante en los recientes años, son educación y salud, que lideran este ranking. Educación y salud recibieron en este caso presupuestos del orden de 92,46 billones de pesos y 79,7 billones de pesos. Y el podio lo cierra Defensa y Policía, que tiene una asignación presupuestal para el próximo año de 72,6 billones de pesos. Más abajo aparecen trabajo con 60,9 billones de pesos. Hacienda cierra el top 5 con 31,2 billones de pesos. Tenemos también el sector de inclusión social y reconciliación con 27,1 billones de pesos y transporte con 18,45 billones, siendo estos los sectores con mayor asignación presupuestal para el próximo año. Y en materia de cómo se divide el presupuesto, tenemos que el servicio de deuda para el próximo año va a ser de 118 billones de pesos. El presupuesto de inversión va a ser del orden de 89,96 billones de pesos y el de funcionamiento alcanzará los 367,7 billones de pesos. El presupuesto de servicios de deuda es el único que crece. Ese tiene un aumento del orden de 17,5%, porque tanto el presupuesto de inversión como el de funcionamiento tiene una ligera subida de 0,5%, que uno podría estar hablando más bien de estabilidad en el monto frente a lo que está vigente para este año en el presupuesto de la Nación, Héctor Mario. Entonces, a grandes rasgos, estas son las cifras que incluyó el presupuesto de la Nación para 2027.
1: Bueno, venga, ayúdeme en aras de la síntesis y para contribuir a la comprensión del tema. Ninguno de estos dos proyectos, ni el de presupuesto ni el de reforma tributaria, tienen que ser votados antes del 7 de agosto, es decir, que pueden quedar bajo la égida de si algún cambio pide o actualización el nuevo gobierno.
0: Así es, Héctor Mario. Digamos que en materia de la reforma tributaria, hemos dicho que hay dos escenarios. Uno, que como no se han nombrado ni siquiera coordinadores y ponentes, el gobierno entrante simplemente la retire. La otra es que la archive el propio gobierno, que tal vez ese sea el escenario más plausible a petición del gobierno entrante, eso con la reforma tributaria. Ahora, con el presupuesto de la nación, lo que pasa es que el trámite según el estatuto orgánico del presupuesto es que hay plazo hasta el 29 de julio, que era ayer, para radicar el presupuesto. O sea, le tocaba sí o sí radicarlo a la administración actual. La única manera de que la administración entrante pueda echarle mano digamos, el presupuesto de forma directa, sin concertarlo con los congresistas, es que el Congreso se lo devuelva, como decimos, antes del 15 de agosto, considerando que no cumple con, digamos, las normas presupuestales. En dado caso puede argumentar que está desfinanciado, entonces se lo devuelve al Ministerio de Hacienda y es cuando el gobierno entrante pues le puede arreglar bajo su propio concepto. Si no se lo devuelve, ahí sí le toca al gobierno entrante concertar con los congresistas a ver cómo hacen para ajustar gastos, ajustar ingresos, ajustar partidas, una partida más, una partida menos, ya le tocaría con el Congreso. Pero si el Congreso se lo devuelve antes del 15 de agosto, considerando que no cumple con los criterios que exige la ley, pues ya el gobierno entrante puede echarle mano, independientemente de ellos, y volverlo a llevar al Congreso para que aprueben el monto antes del 15 de septiembre, Héctor Mario.
1: Gracias, Daniel. Bueno, Edgar Álvarez, su comentario sobre presupuesto o financiamiento o reforma tributaria.
2: Bueno, lo cierto, hola, doctor. Lo cierto es que, pues para esta ocasión, el presupuesto no debería estar desfinanciado en el sentido de que calza en teoría, con lo que vayan a ser los ingresos tributarios, lo que se ha establecido de los ingresos tributarios. Entonces, digamos que de cierta forma brindaría tranquilidad en los términos de que se calculó para eso, ¿no? Ahora va a ver uno en la realidad cómo se va a mitigar el tema, porque una cosa es lo presupuestado, lo que uno proyecta de lo que se va a gastar, y otra cosa realmente es la tendencia del gasto público. Y como nosotros ya sabemos, el gasto público sigue, digamos que acumulándose, y está llegando casi superando el 60% en el país. Y eso es un tema complejo porque tiene que ver mucho con el funcionamiento y tiene que ver mucho con la capacidad que tenga el actual gobierno de mitigar el tema de gasto de administración y funcionamiento, cosa que no es tan sencilla, salvo que uno desapareciera por lo menos 3 o 4 ministerios, pero en este país no va a pasar eso. Y los pequeños avances pues no tienen, digamos que, una repercusión significativa en el presupuesto. El otro desafío también es que es la tributación, don Héctor, porque finalmente Colombia es un país que paga, pero hay dos problemas importantes. El primero, que no se ha detectado toda la masa que es capaz de tributar, o sea que más del 50% está desaparecido porque hay mucha informalidad, y hasta que no se corrija eso, realmente los ingresos no van a mejorar. Y entonces, si usted le pone la carga a los que están detectados por la DIAN y van a tributar, ya sean personas naturales o empresas, lo cierto es que hay un hilo muy tenso en la tributación, que es la curva de Laffer, y es cuando usted pide tanto tributar y le aumenta tanto peso a los contribuyentes actuales, que llega un tema de la gráfica donde la gente no paga porque no tiene capacidad y no le interesa y prefiere asumir los costos y las consecuencias. Y nosotros venimos 4 años o más tensionando esa cuerda, y entonces por eso la tributación ya está dando señales de que se va a ir deteriorando porque la gente no aguanta más. Entonces son dos problemas a solucionar. Una cosa es lo presupuestado, que tiene esa intención, pero lo otro realmente son las realidades desde el punto de vista del gasto público de funcionamiento, y lo otro la capacidad que tengamos de incluir a la masa de contribuyentes las personas. Y esos son los problemas que son muy lógicos, que tienen sentido común, pero que no son tan fáciles de resolver, porque aquí el país tiene una economía subterránea muy interesante. Y si usted ve, las tasas de interés suben, los bancos, que eso a través de la tasa repo se traslada directamente a los bancos comerciales, ellos suben las tasas para los créditos, ponen barreras, pero el consumo no se deteriora. Le cuento un dato: los bancos para este año llevan un 3.4 de crecimiento en su cartera bruta, y de un año, de junio a mayo, están casi en el orden del 8.7, porque les ha afectado cuando la proyección era llegar casi al 10 a este mes. Y resulta que eso ha pasado también por el tema de política monetaria, pero de alguna forma la gente sigue en las cifras consumiendo. ¿Por qué? Porque la plata no está siendo detectada por el sistema, porque no solamente hay mercados subterráneos desde el punto de vista de la ilegalidad, lavado de activos, sino también empresas fantasmas que están por ahí, como en su momento pasó con algo con Lili Ping, pero sino igual hay mucho dinero en el narcotráfico, sobre todo también en regiones del país, por ejemplo Ibagué, también Medellín y otras, donde se impulsa el consumo pero no se detecta. Entonces la tributación allí no va a aparecer, hasta que eso no se mejore, no vamos a poder compensar y a tener una balanza, digamos que a cierto punto favorable para la economía. Entonces el presupuesto alineado, ingresos y gastos, pero en la realidad eso no sé si suceda.
1: Gracias, don Edgar. Don Edgar, ya me iba a ir.
3: Edgar Álvarez.
2: Edgar Álvarez.
1: No, yo sé.
2: Pero desde la primera página de
1: Radio. Desde la calle 100.
2: Desde 2025.
1: ¿Cuál me das? No sé. Es que la pregunta iba, no sé por qué lo vi tan interesado en Lili Pink. Pero.
2: Porque bueno, nosotros, bueno, pero le digo también, nosotros tenemos que tener mucho cuidado por todo el tema de Sarlaf, con todo lo que sea en pagadurías y el tema de créditos con empresas, porque tenemos que vigilar que no haya, que no estén listas y que no haya lavado de activos. Es por eso.
4: ¿Usted le abrió cuenta a el lista OFAC?
1: Sí.
2: No.
1: Por ahí vi al
2: Operativa super, Transparente.
1: Bueno, por ahí vi al superfinanciero hablando precisamente del dólar, y es que nosotros seguimos escondiendo esa realidad, ¿no? No hay nada sobre este tema, y el año pasado, 2025, Colombia movió 17 mil millones de dólares en narcotráfico. Entonces,
4: inundados estamos.
1: Ahí estamos, exactamente. Ahí está parte de la historia. ¿Qué tenemos? ¿Qué dato tenemos?
3: Antes de la pausita de las 8 de la mañana, el pronóstico de primera página para el comportamiento que se proyecta hoy del dólar en nuestro país.
1: A propósito.
3: Sí, señor. Esto, de acuerdo con el asesor en el área cambiaria, Mauricio Zúñiga, podría tener una volatilidad estimada de 70 pesos y el dólar estaría navegando en un rango mínimo de 3,170 y máximo esperado de 3,240 pesos, un poco esperando o ante los indicadores de inflación de la Reserva Federal, que era lo que estábamos contando antes. Él lo que dice, Mauricio Zúñiga, es que ni el sube y baja del petróleo, ni la decisión de la Fed que ocasionó la subida de la rentabilidad de la curva de los bonos en Estados Unidos, y mucho menos la alta volatilidad de las acciones de inteligencia artificial en las bolsas mundiales, han hecho que el peso colombiano reaccione. Por eso esa es la volatilidad que se proyecta, y cierra diciendo entonces Mauricio Zúñiga en su comentario para primera página que, por el contrario, seguimos a la espera de información del nuevo gobierno, que en una semana larga estará ya posesionado y publicando oficialmente las medidas que se van a venir. Son las 8 de la mañana en punto, breve pausa y ya regresamos con más noticias.
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1: Sigue. Ah, bueno, tenemos todavía el reporte de Edgar Layton sobre la bolsa, sobre las empresas de bolsa, porque ya el reporte, como le fue ayer a los indicadores, lo dimos. Adelante, don Edgar.
0: O me sugiere que el escenario más probable...
6: La más reciente noticia es que Dupla es una startup colombiana de financiación alternativa de vivienda, cerró una ronda de inversión por 60 millones de dólares liderada por Patria Investment. También contó con la participación de Scandia, Cometa, Grupo Pegasus y Nazca. La operación representa la primera inversión de Venture Capital de Patria en Colombia y busca elevar el modelo de compra mientras arriendas, que es como el modelo de esta startup. Le cuento además, Héctor, que en noticias, las noticias más destacadas, está que titularice, colocará este 30 de julio títulos TCML 04, sería 50 mil millones de pesos, esto mediante subasta holandesa. ¿Quiénes son los agentes colocadores? Alianza Valores, Credicorp Capital Colombia y BTG Pactual. Adicionalmente, noticia grande de movimiento de una de las cabezas de una entidad financiera colombiana, que opera en Colombia, BBVA Colombia. Anunció que Gloria Cousieiro será la nueva presidenta ejecutiva de BBVA en Colombia en reemplazo de Mario Pardo, pero ojo, Mario Pardo asumirá nuevas responsabilidades dentro del grupo. Mario Pardo pasará a ser Global Head of Institutional Engagement del grupo BBVA. Además, Héctor, le tengo también que ISA Energía Brasil captó alrededor de unos 220 millones de dólares mediante emisión de acciones preferenciales ampliamente suscrita en el mercado. Como resultado de la emisión, la participación económica de ISA Capital do Brasil en ISA Energía Brasil pasó del 35,82 al 33,55%. Héctor, son las 8:03 de la mañana.
1: Muy amable, don Edgar Leito. Sí, por aquí estaba viendo la nota en Halcones y Palomas, la fintech. ¿Usted tiene clarito eso? Es que yo entendía que era que financiaba con leasing, pero no. ¿Financia es alquiler con opción de compra las viviendas?
6: Está a entender eso, Héctor. Sí, señor. Alquiler con opción de compra. Pues vamos a ver cómo definen más. Más adelante ya estamos como preguntando como para que nos den más detalles, Héctor.
1: Exactamente. Entonces ahí están Patria Investment, Scandia, Cometa, Grupo Pegasus y Nazca. Ahí están las financiadoras del 60 millones para Dupla. Dupla fue creada por aquí tengo, Felipe Fierro y Cristian Villamizar. ¿Qué más tenemos a esta hora?
3: Tenemos la noticia empresarial con Rolando Lozano, que ya nos tiene información a esta hora relacionada con temas de compra. Rolando, adelante.
7: Buenos días. Y entre las noticias de última hora relacionadas con el sector empresarial, la compañía chilena Cencosud informó que presentó su solicitud a la Superintendencia de Industria y Comercio para adquirir los 21 supermercados macro supermayorista en Colombia, y así como también las propias acciones de la compañía. Entre los argumentos de los asesores legales de Cencosud ante la Superintendencia de Industria está el hecho del avance que han tenido los supermercados denominados de descuentos duros, como D1, Ara y Ísimo, que ya tienen ventas anuales cercanas a 40 billones de pesos entre las tres y que copan una parte importante del mercado. Por tanto, los analistas jurídicos de Cencosud consideran que en Colombia no existen barreras para la entrada de jugadores al comercio al detal, y la Superintendencia de Industria debería aprobar esta transacción en lo que resta de este semestre. También les cuento que más temprano Primera Página reseñó la venta de algunas plantas de energía solar de Isagen del Fondo Group y el de Canadá al grupo brasileño BTG Pactual. Aunque no se revelaron mayores términos de esta negociación, hace parte de un reacomodo que viene adelantando Isagen en este sector de la energía sostenible y que le involucrará disminuir la capacidad instalada de megavatios que tiene energía solar en Colombia y que quedan en manos de este grupo brasileño BTG Pactual. Es de recordar que en días pasados Primera Página también informó que Isagen vendió unos 5 proyectos solares en el municipio de Sabana Larga Atlántico, así como unas plantas de generación eléctrica que eran de tamaño mediano y pequeño, se concentrará en los proyectos más grandes y en las unidades de generación más grandes en el país.
1: Gracias, don Rolando La Serie. 8:06. Estaba mirando por acá a raíz de los anuncios. Además de que es complicadísimo llegar al macro de la Boyacá, me dio por pasar a ver qué eran los anuncios, que rebajas de hasta el 50% y un poco de cosas. Y aquí venga a ver qué es lo que dice por acá. Según el anuncio que vi de macro, que va a pasar a ser almacenes Senco, ¿cuál es el nombre? ¿Está todavía Rolando o no? ¿Ya se fue?
7: Metro, que es el...
1: Metro, exacto. Se van a llamar de ahora en adelante Metro, pero desde el 2027.
7: También le cuento que la solicitud a la Superintendencia de Industria y Comercio, Cencosud reconoce que puede haber una especie de conflicto de interés en dos de los supermercados. Estos conflictos de intereses que están cerca uno de su marca, cerca del otro, y que pueden generar ahí restricciones, pero digamos que no, ellos consideran que no es una restricción importante que debe ser tenida en cuenta para la aprobación de esta operación en Colombia. Exacto. Precisamente una de las restricciones podría presentarse ahí en esa zona de la calle 80 con Avenida Vallecambo, en Bogotá, donde hay un Jumbo en el centro comercial, y al frente opera el macro supermayorista.
1: Bueno, ya por aquí abrió dólar, pero la última anotación de ese cuento era que me dio por pasar a ver si en ese macro, como estaban anunciando que el 50%, dije, no, esto están liquidando y todo. No, nada más alejado de la verdad, macro nunca pudo con el modelo, ¿no? Terminaron vendiéndolo. Yo recuerdo macro de la 120 y pico en la autopista norte, que trató por mucho tiempo, fue el antecesor real de al costo. pero nunca dio con el modelo, estuvo en manos de europeos, todas estas cosas, colombianos, y luego ahora termina en Cencosud, y ahora dicen que están regalando 145 televisores Hyundai, 500 bonos macro de 100 mil pesos para que la gente vea, pero va uno y no encuentra nada atractivo como para enloquecerse y llevar. Bueno, todavía están no han terminado el mundial para ellos, están en la recta final de hinchas macro, imagínense. O sea, creo que ya es para el próximo mundial de fútbol. Bueno, por ahí vemos, bueno, esta rebaja, si este hinchas macro va hasta hoy 30 de julio, pero bueno, no.
3: Tiene tiempo.
1: Sí, ya fui. Me mató, no, me tocó. Primero el trancón para llegar y luego para salir despavorido después de que uno no encuentra nada por allá. Bueno,
3: abrió dólar.
1: Abrió, hagámosle.
8: A esta hora, abren los mercados en Colombia.
3: Apertura hoy 30 de julio a la baja, el dólar inició operaciones en 3.186 pesos, esto es una baja de 8 pesos frente al cierre que registró el día de ayer, que fue de 3.194. Dólar en Colombia a esta hora, a esta hora inició operaciones en 3.186, pero a esta hora está en 3.180 pesos, o sea, está bajando un poco más según el reporte que nos cuenta Nicolás.
1: Dólar ¿a cómo está hoy?
3: A esta hora, en estos momentos, sí. 3.180 pesos, bueno, dice.
1: Alguien me preguntó ayer por dólar a 2.800.
3: Nos cuenta Nicolás que esto es un mínimo registrado por lo menos desde julio de 2019. No se registraba este precio de 3.180 pesos.
1: Bueno, vamos ahora con William Varela. Vamos a ver si es capaz de contarnos hechos y no nombres. Por favor, don William Varela, hagámosle a ver.
9: Hola Héctor, hemos recibido de los abogados de la doctora de Angie Rodríguez.
1: Sí, pero Angie, ese ya fue ayer, la denuncia. Bueno, ya ese cuento lo conocemos. Bueno, hagámosle alguito más sexy. Bueno, eso, ahí había algo sexy en la mitad de esa historia, pero contemos otra. Es que la denuncia. Imagínese esa locura de acusaciones de lado y lado, que no la estoy minimizando, sino que vamos a hechos del Congreso de la República. Angie Rodríguez no tenía nada que ver en el Congreso. Hágale a ver.
9: Bueno, está bien. Pasemos a otro tema por solicitud.
1: Hágale.
9: Le cuento. La plenaria del Senado logró reunirse y por mayoría, por más de 58 votos, por 58 votos, ha decidido que el presidente electo Abelardo de la Espriella realice el 7 de agosto su posesión en la ciudad de Cali. ¿Qué pasó? Que la plenaria del Senado había aprobado que se trasladaran, pero a Cúcuta, hace una semana, eso fue lo que aprobó. Entonces le tocó volver a reunirse ayer solo para el tema de cambiar de ciudad. Ya no iba a ser Popayán, sino Cali. Las mayorías lograron imponerse. Y después de que la Cámara lo hiciera el martes, ayer lo hizo el Senado, este miércoles. Por tal motivo, las dos comisiones tendrán Congreso en pleno el 7 de agosto a las 3 de la tarde en un recinto cerrado de la ciudad de Cali. Va a ser en un recinto universitario que está abierto al público y que ya la Presidencia de la República, a través de sus autoridades o los integrantes de la Guardia Presidencial y de todos los que trabajan en la seguridad del Estado, están verificando. Se anuncia que en ese lugar estarían todos los integrantes del Congreso de la República, a excepción de los integrantes del Pacto Histórico, que dicen que van a viajar a Cali, pero se van a reunir en otro punto de la ciudad de Cali para su llamado de protesta social. Esa es la gran noticia que salió ayer del Senado de la República. Se han conformado las comisiones constitucionales y legales.
1: Estamos entrando, sin nombres.
9: Los partidos de derecha, sin nombres, sí, los partidos de derecha se han quedado con los primeros puestos. Para poner un ejemplo, Salvación Nacional se quedó con dos de las más importantes comisiones del Congreso. se quedaron con la comisión primera, y no le digo el nombre, del abogado que quedó en la comisión primera. En la comisión tercera...
1: Se muerde las ganas. Si no se quitan esa deformación de los reporteros de exaltar nombres de señores que después terminan en la cárcel, no entiendo.
9: No, a mí me ha tocado unos casos porque entrevisté en una ocasión a un senador y a los 20 minutos después de decirme unas maravillas, estaba el CTI de la Fiscalía capturándolo, ¿se acuerdan? En la época de...
1: Mire el señor Mansur que quería posesionarse en la cárcel. Esa es la belleza de este país. Bueno.
9: Sí, ya se radicó ante la Corte Suprema de Justicia una solicitud por parte de una legisladora con el propósito de que no se pueda posesionar y más bien tenga pérdida de investidura Wadim Mansur, que quiere ser congresista, pero hoy está detenido por el proceso de la Unidad Nacional de Gestión de Riesgo. Acuérdese que ellos, los integrantes de la Comisión Interparlamentaria de Crédito Público, habrían solicitado coimas, o sea, cambiar, aprobar proyectos por contratos en las regiones, y por eso hoy están detenidos dos legisladores. Héctor, eso es lo más importante, la instalación de comisiones, y lo llamativo es que había un revuelo ayer en la Comisión de Investigación y Acusaciones, y esa es la comisión que no se ha instalado. En estos momentos no sabemos cómo va a quedar conformada, porque se dice que hay acuerdo, pero al final no pudieron reunirse para instalar esta comisión.
1: Tampoco es relevante porque la comisión de absoluciones no funciona, entonces no es importante. La comisión de absoluciones de la Cámara de Representantes, obviamente se sabe el prestigio y para lo que sirve. Última noticia, Gustavo Petro arranca mañana para Cuba.
9: Sí,
1: dos días de viaje. Entonces se va, visita de estado, despedida. Creo que habrá lloriqueo, que vaya y vea cómo íbamos para allá, ¿no? Cómo íbamos a dejar también esto donde esto hubiera progresado o hubiéramos repetido lo que se estaba haciendo. Ahí está. Que vea el ejemplo de cómo terminó Cuba, de donde hemos recibido lecciones de todo lo que no se debe hacer en un país.
3: Muy bien, 8:16 a.m. Nos vamos agradeciendo a los analistas que nos acompañaron en esta emisión: Nelson Vera, Diego Palencia y Edgar Álvarez, bajo la dirección de Héctor Mario Rodríguez y la presentación de quien les habla, Kiara Severiche. Gracias por acompañarnos en Primera Página, ese espacio informativo y de análisis económico en el que trabajan conjuntamente Javeriana Estéreo y la agencia de noticias Primera Página. Nos escuchamos mañana a las 6:00 a.m.

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1: En el Evangelio de hoy, la comunidad de Mateo en el capítulo 13, versículos 47 al 53, nos propone la imagen de la red que recoge peces de toda clase, situándonos ante una realidad amplia, diversa y a veces desordenada. Nada queda por fuera, todo entra en la red. Así es también nuestra historia personal y la de nuestra sociedad de hoy, donde conviven múltiples voces, experiencias y caminos, algunos llenos de vida y otros marcados por el dolor o la injusticia. El Evangelio nos lleva a un momento clave, la selección. No se trata de excluir por capricho, sino de discernir con sabiduría. Aquí resuena profundamente la espiritualidad ignaciana, que nos invita a buscar y hallar la voluntad de Dios en medio de lo concreto. No todo da vida, no todo construye reino, y por eso necesitamos aprender a reconocer qué conservar y qué dejar atrás. En un país donde tantas decisiones colectivas marcan el rumbo, en la política, en los procesos de paz, en la vida cotidiana, esta parábola nos reta a no permanecer indiferentes. Elegir es inevitable. La pregunta es, ¿desde dónde elegimos? ¿Desde el miedo? ¿Desde el interés propio? ¿O desde el bien mayor? San Ignacio nos propondría hacer una pausa, examinar los movimientos interiores y preguntarnos qué opciones generan mayor amor, justicia y reconciliación. Ese es el criterio del reino. Jesús concluye invitándonos a ser como el escriba que saca de su tesoro cosas nuevas y antiguas, es decir, personas capaces de integrar la memoria y la novedad, aprendiendo del pasado sin quedar atrapados en él. Pidamos hoy la gracia de ser hombres y mujeres que saben elegir bien, cuidando la vida y apostando por un país más justo, donde lo bueno no solo se reconozca, sino que también se multiplique. En la reflexión de hoy los acompañó Miguel Navarrete Tovar, profesional del Centro Pastoral San Francisco Javier de la Pontificia Universidad Javeriana.
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2: ¿Qué tal, amigos, amigas? Una vez más estamos con ustedes desde las antenas de Javeriana Estéreo en Una Guitarra Mil Mundos, un programa que llega a ustedes gracias al apoyo de CAFAM. Angie Manrique nos acompaña en el audio, yo soy Andrés Samper, estaré a cargo de presentación y libretos. Hoy nos acompañan dos invitados muy especiales en el programa. Vamos a estar conversando sobre su música. Estamos conversando hoy con Enrique Mendoza y con Manje Valencia. Bienvenidos a Una Guitarra Mil Mundos.
3: Hola, gracias Andrés. Gracias a todas las personas que escuchan Javeriana Estéreo y este programa.
4: Hola, muchas gracias por la invitación.
2: Bueno, me permito presentar brevemente a mis dos invitados, quienes hoy comparten un proyecto conjunto, pero pues es valioso saber quién es cada uno de ellos. María Manje Valencia es saxofonista, clarinetista, improvisadora, compositora y eventual percusionista, entusiasta de las historias arácnidas y los diagnósticos del neurólogo Oliver Sacks. Desde hace varios años enseña música y se inventa algunas ideas descabelladas para que el milagro de la música en vivo, aún en tiempos adversos, siga obrando. Actualmente sus servicios como intérprete son requeridos por proyectos como 131, Huracán Orcan, Meridian Brothers, Mula, Oláceas, Trío Lesión, Tortuga Alada y otros varios. Igualmente nos acompaña en estudio Enrique Mendoza, quien ya ha venido en otras ocasiones. Me permito presentar a Quique Mendoza, quien es graduado de la carrera de jazz del Conservatorio Manuel de Falla de la ciudad de Buenos Aires, en Argentina. Realizó la maestría en composición de la Pontificia Universidad Javeriana. En su trayectoria se ha desempeñado como líder de sus proyectos y ha trabajado como guitarrista y compositor con importantes músicos en el ámbito nacional e internacional. Ha sido profesor invitado en la Academia de Estonia de la Música y del Teatro. También fue invitado al primer Congreso de Educación en el Jazz realizado por la Universidad Veracruzana y el Centro de Estudios de Jazz, Jazz UV. Publicó el libro Real Book Colombia, editado por la editorial Javeriana. Ha participado también en una diversidad bastante grande de proyectos. Ha participado en cerca de 50 producciones junto a artistas como Tony Malaby, Peter Brotzman, Carmelo Torres y Los Toscos, Suricato, Mula el Ombligo y Sylvie Courvoisier. Bueno, vamos con algo de música para ponernos a tono y empezamos a conversar.

0: Esto era El Encuentro de los Tiempos, un tema de Enrique Mendoza, interpretado por la agrupación 131, que está integrada por Quique Mendoza y por María Mange Valencia. Bueno, vamos a empezar. Quisiera comentar algo que me llamó la atención de las notas al programa del proyecto, y es esto de que ponen también allí una historia de colegaje, amistad y admiración mutua entre ustedes como músicos. ¿Cómo se conocieron?
1: Es una buena pregunta.
2: Yo no había pensado en eso, pero me imagino que fue cuando llegó Botero y empezamos a tocar con los proyectos que él armó. ¿Cómo se llamaba? ¿Liebre Pecaminosa?
1: La Liebre Pecaminosa. Pues yo me acuerdo de ti antes de que te fueras a Argentina, pero Quique era como grande, era como un jazzista muy importante, grande. Y entonces no nos juntábamos mucho, pero pues me acuerdo de Quique. Pero sí, creo que en realidad empezamos como la amistad y a tocar y el colegaje un poco a raíz de los proyectos de nuestro amigo Santiago Botero, cuando él también regresó de estudiar en Holanda. Uh-huh. Eso fue, no sé, hace como 2010, 12 más o menos.
2: 2011 tal vez. Sí.
0: Y el grupo como tal, 131, me comentaban por fuera de micrófonos que inicia hace más o menos 2 o 3 años.
2: Sí, empezamos, hicimos como una juntada porque Maje sacó una fecha en Matic y nos preparamos para ese concierto. Y empezamos, vimos que teníamos onda para tocar juntos, pues ya la conocíamos, pero no en ese formato nuevo. Uh-huh. Y hicimos un concierto bien bonito, ¿no? Y ahí decidimos, pues empezamos a pensar en este proyecto que se materializó este año.
0: El nombre, Maje, ¿de dónde viene? 131.
1: Bueno, esto es, resulta que Quique es experto en poner apodos y como transformar y deformar más bien los apodos que va poniendo. Y Quique, el número de la cédula de Quique empieza por 79 y el mío por 52. Y entonces Quique me empezó a decir 52 y entonces yo le empecé a decir 79. Y ahora ni siquiera es así, sino ahora es 70 y 50. Ya va así de forma. Y entonces, pues cuando estamos pensando en nombre, no sé, a mí se me ocurrió como, bueno, pues hagamos la sumatoria de 52 y 79 y eso da 131.
0: Bueno, muy bien. Un poco como el ensamble, que no es la sumatoria de dos personas, sino algo nuevo,
1: Sí,
0: podría decirse.
2: Exactamente.
0: Quique, un tema que está aquí en este disco, del cual vamos a hablar en un ratico, del disco, quiero decir, Cuásares Purpúreas es el nombre de este proyecto, es El Sentido de las Cosas, lo vamos a escuchar a continuación. Quisiera pedirle que nos hable un poco del primero que escuchamos, El Encuentro de los Tiempos, y un poco del Sentido de las Cosas.
2: Bueno, El Encuentro de los Tiempos es una pieza que compuse para este formato. Nosotros nos organizamos, o sea, como dentro de nuestros horarios, pues, calendarios, empezamos a ensayar este año para este proyecto. Y pues no teníamos toda la música y antes de un ensayo, pues la escribí pensando en este proyecto. No sabía muy bien qué nombre quería ponerle, porque tenía que ver como con cómo suceden los momentos, o en la hecho el tiempo, en el presente, el pasado y el futuro. Entonces le había puesto un nombre que no estaba tan chévere. De hecho yo lo dije y Mange dijo, oh, el nombre como... Te dije, sí, no está bueno el nombre. Pero después empecé, me encontré con este nombre, como El Encuentro de los Tiempos. ¿En qué momento? O sea, como el presente siendo ese momento en que se conecta el futuro y el pasado, ¿no? Uh-huh. Y El Sentido de las Cosas, El Sentido de las Cosas es... Bueno, es una pieza que compuse ya hace un par de años. Y es una pieza muy sencilla. Son dos melodías que están escritas en un pentagrama de un compás, ¿cierto? Entonces el sentido de las cosas fue porque la forma de la pieza es tocada, el papel se toca de izquierda a derecha para que fueran las A, y la B de derecha a izquierda. Entonces me pareció chévere eso de ese nombre del sentido de las cosas, de por qué hace uno lo que hace, o qué sentido tiene lo que cada persona hace. No sé, me parece que es una... como un momento chévere para cuestionarse y para cada vez que se interprete, pues darle un sentido diferente.

0: Esto era El sentido de las cosas, un tema de Enrique Mendoza, interpretado por el ensamble 131. Vamos a una breve pausa comercial y ya regresamos con ustedes.
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0: Estamos conversando con Quique Mendoza y Manje Valencia en Una Guitarra Mil Mundos, presentando el proyecto Cuásares Purpúreas, un proyecto de la agrupación 131. Adentrémonos ahora en este proyecto, Manje, y nuevamente allí quizás detonado por el título, la invito a comentar algo del proyecto, como que qué líneas ahí lo atraviesan, conceptos, búsquedas.
2: Pues como decíamos un poco antes, como comentaba Quique antes, pues nos conocemos hace mucho tiempo y hemos tocado juntos durante muchos años. Y a mí me empezó a, pues tenía como esta curiosidad de hacer algo solo con, bueno, justo en este momento de mi vida, además estoy como muy entusiasmada de los proyectos en dúo. Eso es como, pero digamos que hace 2 años más o menos que empezamos con 131, tenía mucha curiosidad del color de la guitarra eléctrica y el clarinete. Me llamaba mucho la atención y pues, ¿quién mejor que Quique para esto, ¿no? Entonces, pues sí, fue como que nos juntamos, hicimos este concierto en Mate que dijo Quique. Y además, a mí personalmente pues ha sido un proceso muy bonito y de aprendizaje enorme. O sea, para mí es una fortuna estar al lado de Quique. Porque ha sido mucho aprendizaje. Y Quique está muy abierto siempre y muy dispuesto. Entonces, probamos cosas, exploramos. Hemos estado al principio muy en alrededor de la improvisación. Ya después, cuando se concretó la idea de sacar este disco con el sello Bogotana, pues nos pusimos muy concentrados a componer algunas piezas nuevas para el disco o arreglar otras y a probar y a desprobar, ¿no? Como prueba y error y mirar y llegamos a un ensayo, no, mejor hagamos esto, no, mejor cambiamos esto, no, pero cambia un lado, un sol, lo que sea. Y a mí ese proceso me ha hecho muy feliz, porque hoy en día cada vez es más difícil tener tiempo para hacer eso con músicos que uno admira, con músicos con quienes uno disfruta un montón, de quienes aprende también. Y ha sido un proceso súper lindo y súper bonito. Y yo creo que inclusive capaz que si volvemos a tocar estos temas en el próximo concierto o algo, capaz que llegamos y no, pero ven, cambiémosle esto, hagamos, ¿no? Como que está en constante creación de todas formas la música que ya está compuesta y pues obviamente lo que venga también. Uh-huh. Y pues bueno, eso podría decir como, digamos, ahora.
0: Me causa inquietud el título. No estoy seguro de saber además que es un cuásar, ¿qué quiere decir cuásares purpúreas?
3: Purpúreas es como color.
0: Color purpúreo.
2: Pues es que Quique además estaba, cuando estábamos pensando en nombres, no sé si todavía sigues, pero estaba muy obsesionado con fenómenos físicos astronómicos. Bueno, no sé si solo astronómicos, pero creo que particularmente.
3: Sí, pues por muchos lados me gusta pensar.
2: Y entonces estábamos como botando ideas de nombres y los cuásares son como los objetos más potentemente brillantes que hay en el universo que se alimentan de agujeros negros. Entonces fue como, sí, como buscando, botando ideas, nombres, un poco alrededor de esta curiosidad que espero todavía siga teniendo Quique intensamente, sí, como tenía hace unos meses, acerca de los fenómenos físicos del universo.
0: Vamos a escuchar, Manje, la invito a presentarlo, un tema, trilogía estática gravitacional, a propósito del tema del espacio y la atracción de los cuerpos. ¿Algunas pistas de escucha para la audiencia?
2: No, yo propongo más bien que la gente escuche y después contamos cosas.

0: un tema de Mange Valencia, interpretado por la agrupación 131. Bueno, ya lo escuchamos, Mange. Ahora la gente tiene el sonido en la cabeza. ¿Queda algún comentario?
1: Bueno, yo voy a decir un par de cosas, pero también me parecería chévere que Quique dijera otras cosas. Bueno, el nombre es Ayuda de Quique, en realidad. El primer nombre, ya no me acuerdo cuál era. Pero bueno, y es un poco porque, volviendo a lo de los fenómenos físicos del universo, son como, yo diría, como tres entidades que gravitan o que orbitan, cada una por su lado, pero en torno como a un mismo eje, centro o algo así. Uh-huh. Como para resumir lo que pasa aquí. Es una línea, un loop de clarinete, primero, que hace una base de unas notas largas, y paralelamente a eso hay unas entradas de la guitarra y unas entradas del clarinete donde hay como unas ideas sugeridas de unos acordes para la guitarra y de una melodía que se puede ir variando y deformando y transformando del clarinete. Y pues digamos que básicamente eso es, así resumiría yo el tema. Es compuesto, pero parte mucho de la improvisación, justamente por eso de la libertad de las ideas sugeridas, tanto para la línea de la guitarra como para la melodía del clarinete. Ahora yo quisiera que Quique...
2: Sí, bueno, chévere.
1: Se pusiera más filosófico.
2: No, yo como lo veo, es como que hay tres cuerpos que están coexistiendo, ¿no? O sea, como en cada uno en su dimensión, y están relacionados, pero como que ninguno está necesariamente afectando como directamente a la existencia del otro, ¿sí? Esta pieza está hecha por un loop que hace Mange con el clarinete, y sobre ese loop nosotros empezamos a tocar. Entonces yo le decía, cuando pensamos en este nombre, que una anécdota que me contó alguna vez Tony Malavi, decía que me imaginara tocando en una dimensión diferente, que no tratara de no pararme en la dimensión del otro que estuviera tocando conmigo para no pisarlo. Sí, de pronto yo me ubicaba en un ritmo o en un tempo específico. Cuando yo me parara en ese tempo y en ese mismo universo, tal vez lo mío iba a chocar con lo que el otro iba a tocar. Entonces un poco sugería pararse desde dimensiones diferentes, como coexistir desde dimensiones diferentes. Eso fue, por eso fue que se me ocurrió, y pues ahí fue donde Mange encontró ese nombre tan bacano.
0: En el trabajo que ustedes hacen, ya lo hemos mencionado varias veces, hay un componente de improvisación muy importante. Yo percibo algo juguetón, en el buen sentido, en el grupo, tanto en la música como en la forma en que siento que tocan, pero quisiera hablar de la improvisación, y seguramente esto es una pregunta a la que darían respuestas diferentes cada día, pero hablemos al día de hoy. ¿Qué encuentran en la improvisación como músicos? ¿Qué es esta práctica que les ofrece?
1: Bueno, algo que particular para mí de este disco es que de hecho casi no tiene improvisación. Justamente acabo de decir que el tema anterior sí gira en torno a... O sea, tiene su componente de improvisación, y hay otros temas que también tienen unos pequeños espacios de improvisación, pero es casi todo muy compuesto, que para mí es algo muy interesante, y estoy también muy contenta porque yo creo que yo nunca había hecho como un trabajo discográfico así, tan compuesto, o sea, donde casi todo esté más estructurado. Y respondiendo un poco a tu pregunta, pues para mí, yo encontraba en la improvisación como un estado musical que disfruto un montón, porque además a lo largo de todos los años que llevo haciendo música improvisada, he pasado por diferentes etapas y he aprendido mucho de ellas, y he encontrado lo que, digamos, al día de hoy me nutre de unas o de otras, y lo que me gusta en este momento explorar y lo que no. Y me permite además, ahorita que fuera micrófonos hablábamos de la música comunitaria, me ha permitido además crear mucha comunidad con mucha gente aquí a nivel nacional, local y en otras partes. Es una forma para mí de, sí, básicamente de comunicación y de encontrar gente y de conocer otras personas y de conocer otras culturas, y pues lo disfruto muchísimo también como esa libertad de, pues de saber que lo que estoy haciendo a veces para mí misma puede estar bien o no, o a veces puedo quedar contenta o no, pero que además siempre va a ser nuevo cada vez, que siempre va a traer mucha sorpresa.
2: Bueno, pues ahora lo que decía Andrés me parece chévere, y es que uno cada vez va a pensar diferente frente a lo que uno ha estado haciendo toda la vida, ¿no? Entonces, no es que esté contradiciendo lo que le dije alguna vez de la improvisación, o de pronto sí, pero ahorita lo pienso como un vehículo que nos permite interactuar como individuos en la realidad que tenemos. Nos permite interactuar siendo nosotros, y también como que nos implica o nos responsabiliza de escuchar a ese otro para darle lugar también y desde ahí construir. Eso es como ahorita lo siento más enriquecedor y que le da sentido a mi hacer diario.
0: Bueno, vamos a escuchar un tema más. Este es un tema de Enrique Mendoza que se llama Dibújame un cielo rosa.

0: Esto era Dibújame un cielo rosa, un tema de Enrique Mendoza, interpretado por el ensamble 131. Vamos a otra breve pausa publicitaria y ya regresamos con ustedes.
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0: Estamos conversando con Mange Valencia y Enrique Mendoza, integrantes del grupo 131, quienes nos visitan hoy en Una Guitarra Mil Mundos. A propósito de este tema que escuchábamos, Quique, Dibújame un cielo rosa. Rosa está escrito en mayúsculas, hay como un juego de palabras allí. Cuéntele a la audiencia algo sobre este tema, por favor.
2: Bueno, el nombre de este tema tiene una historia un poquito más larga que la pieza. No sé si usted se acuerda que hace algún momento del año anterior estuve como muy... o dos años antes, o cuando empezamos, yo estaba escribiendo detonantes para interactuar. Y de hecho, nosotros empezamos a tocar con Mange estos detonantes, que eran simplemente pequeñas provocaciones que estaban construidas desde algún concepto. Y este es una pieza que dedico a mi esposa, ¿sí? Porque con ella llevo ya 26 años, tal vez, poquito. Entonces el juego de palabras es porque, claro, el cielo pues es azul, ¿no? Entonces, pero mi esposa es Rosa Liliana. Entonces, Dibújame un cielo azul, porque pensé en un blues, ¿no? Cuando empecé a construir ese detonante al que le puse este nombre. Pero cuando pensamos en grabar esto, yo dije, ese tema o ese nombre merece otro tema, ¿sí? Y pues porque es para mi esposa, entonces lo compuse pensando en ese nombre que le había hecho, que le había puesto a ese detonante antes. Bueno, eso es una pieza para mi esposa.
0: Bien. Hay un personaje detrás de, no cámaras en este caso, sino micrófonos, que es Benjamín Calé. Hablábamos un poco sobre el aporte de él al proyecto y me parece importante mencionarlo. Bueno, primero contarle a la audiencia quién es Benjamín. Y segundo, ¿cuál fue, consideran ustedes, el aporte de Benjamín a este proyecto que estamos escuchando?
2: Bueno, Ben es, él es el dueño de Matic, ¿no? Y él, ese espacio ha promovido la creación desde hace muchos años, desde el 2009, de la escena como bogotana. Y pues nosotros hemos estado muy cerca de él siempre porque... nosotros tocamos, llevamos muchos años desde que empezó esto, Matic, llevamos tocando ahí. Y él, cuando empezó como ese espacio, también empezó como a aprender de grabar. O sea, él es una persona que conoce, pues muy talentoso, que conoce mucha música y que tiene muy buena oreja. Y conoce la música que hemos construido con el tiempo. Entonces, claro, él fue la persona... nosotros grabamos el disco en Matic, él nos lo grabó, él nos conoce a nosotros hace mucho y él

0: en especial músicas improvisadas, también tradicional, contemporánea, jazz, bueno, etcétera, pues yo diría que es como un paso obligado ir a Matic. Y otra cosa de Ben es que también es amigo, es un gran amigo. Y este proyecto en especial, pues hacer esta grabación y esta producción con Ben fue, para mí fue también una faceta de Ben que yo no conocía, a pesar de que lo conozco hace 17, 18 años, donde él participó de alguna manera también como músico, o sea, como productor musical, pero no el productor musical que manda, ¿no? Y el que dice esto es así, chan chan, sino el que participa desde el oído musical y desde la música. Entonces hubo algunas tomas que hicimos que Ben, por ejemplo, nos hizo sugerencias de la forma, de la estructura de las piezas, de nuestra interpretación, y que de alguna manera compusimos los tres, o rearreglamos más bien los tres ahí presentes durante el proceso de grabación. Y como decía aquí, que en la mezcla también ya él aportó un montón de elementos musicales y de producción musical que para mí le dan forma, una forma muy interesante al disco.
1: Bueno, vamos con más música y un tema nuevamente de Manje, que es Regolito. ¿Quiere comentarlo antes de oírlo brevemente?
0: Bueno, este es un tema totalmente compuesto, no tiene nada de improvisación. Y lo hice especialmente para 131.

0: Esto era Regolito, un tema de Mangen Valencia, interpretado por el ensamble 131, una agrupación integrada por María Mange Valencia en el clarinete y Enrique Quique Mendoza en la guitarra. Ellos dos han estado conversando con nosotros hoy sobre el reciente proyecto que fue grabado en Matic en 2026. ¿Cómo pueden las personas que quieren acceder a esta música hacerlo?
1: Esto está en Bandcamp, bueno, esto salió con el sello Bogotana Records, que es un sello de acá, pues como su nombre lo dice, de la ciudad de Bogotá. Un proyecto muy interesante que está enfocado en diferentes músicas contemporáneas, electroacústica, noise, improvisación, bueno, etcétera. Y entonces está en el Bandcamp de Bogotana, que está enlazado al mío. Entonces pueden encontrarlo en el de mariavalencia.bandcamp.com o en el de Bogotana Records. Uh-huh. Y para el lanzamiento, que fue el 19 de junio, Bogotana sacó algunas copias en físico que se agotaron por ahora, pero que esperemos que por ahí en un mes más o menos o algo así vuelvan a sacar unas reediciones. Y pues pueden, sí, también seguir el

0: el Instagram de Bogotana, o el mío, que cuando saque nuevas copias lo anunciaré. O bueno, creo que si ponen como, no sé, cuásares purpúreas, no creo que haya muchas más cosas con ese nombre por ahí en internet todavía, esperemos.
1: Muy bien, quizás dejar algún dato de correo electrónico para contactarlos.
0: Sí, tal vez Instagram puede ser.
1: Sí, claro.
0: Mi Instagram es Mange-Valencia. Y bueno,
1: pues, Mange con J.
0: Con G.
1: Con G.
0: Sí,
1: perdón,
0: Mange, sí. Mange-Valencia.
1: Bueno, estábamos escuchando hoy a María Mange Valencia y a Enrique Quique Mendoza, quienes integran el ensamble 131, conversando sobre este reciente proyecto, Cuásares Purpúreas. Muchas gracias por su presencia, felicitaciones por este trabajo y esperamos que vengan otros trabajos más.
0: Vale, pues muchas gracias, Andrés, aquí que Angie.
2: Y, muchas gracias.
0: Y bueno, creo que haremos un concierto a finales de agosto, que está por cuadrarse todavía, para celebrar el cumpleaños de Quique, mi cumpleaños tardío, en fin.
2: Ya casi cumple, ¿no?
0: Ya casi cumple, sí.
1: Bueno, vamos a estar atentos al Instagram para poder acompañarlos. A nuestros oyentes también, muchas gracias por su sintonía. Angie Manrique estuvo en el audio, yo soy Andrés Samper. Estuve en presentación y libretos. 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Los dejo con el tema Amarillos, otro tema de Mange Valencia, interpretado por la agrupación 131.

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1: Estamos escuchando al saltarín turdino, en grabaciones captadas en Nariño y Boyacá, un pájaro de unos 17 centímetros de alto al que le gusta vivir en matorrales altos y en la parte inferior de los bosques húmedos. El dorso es de color castaño oliváceo, con las alas y la cola más brillantes y de tono rojizo. Se alimenta principalmente de insectos que captura al vuelo, aunque también consume larvas y frutos. La hembra construye sola el nido a metro y medio del suelo, que recubre con hojas secas y pone dos huevos de color crema, con manchas color marrón, negro o lila. El trino del saltarín turdino forma parte del Banco de Sonidos de Aves Colombianas, recopilado por el Instituto von Humboldt y la Universidad de Cornell.

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1: En palabras de mujer. Historias inspiradoras de mujeres, como usted o como yo. Diana Bolena Calderón Morales, Mujer Cafán Casanare 2025, es educadora, terapeuta holística y líder cultural y social, con formación académica que incluye matemáticas, ingeniería, electrónica y un doctorado en pensamiento complejo.
2: Mi historia está tejida con amor, esfuerzo y resiliencia, cualidades que me han permitido superar desafíos personales como la fractura de columna que enfrenté años atrás y convertirlos en oportunidades para aprender, crecer y servir a los demás. A lo largo de mi vida he integrado la educación, la cultura y la sanación mental para impactar comunidades vulnerables en Colombia, especialmente en Casanare. Aquí he trabajado incansablemente liderando proyectos que han llegado a miles de personas, desde la preparación de estudiantes para las pruebas SABER y la capacitación docentes, hasta la formulación de iniciativas culturales que promueven la inclusión y la identidad llanera. Una de las piezas centrales en mi obra es la ruta de sanación Aprender a Vivir para Enseñar a Vivir, un proceso profundo que nace de mi propia experiencia y de los aprendizajes obtenidos trabajando con cientos de pacientes que han sanado su mente para liberar su cuerpo de enfermedades físicas y emocionales. Esta ruta que he plasmado en un libro es una guía que busca llegar a cada hogar colombiano llevando un mensaje de esperanza, bienestar y resiliencia, porque nuestro cerebro es flexible y podemos cambiar por medio de una decisión. Aquí he promovido la creación de la zona ADN en Villanueva. He liderado proyectos culturales que han sido financiados a nivel nacional y he trabajado de la mano con comunidades indígenas, artistas, mujeres, personas con discapacidad, todo tipo de población diferencial, fomentando el desarrollo integral y la inclusión. Esta es mi historia, mi obra y mi compromiso con Casanare y con Colombia, un camino que seguiré recorriendo siempre con el corazón abierto y la firme convicción de que juntos podemos transformar el presente y construir un mejor futuro para todos. Si tienes pensamientos positivos, tus emociones son bonitas, tu cuerpo se cura de todo mal. Somos mente, alma y cuerpo. Te amo porque me amo.
1: Además de la formulación y gestión de proyectos focalizados en poblaciones diferenciales en los sectores de educación y cultura con enfoque inclusivo, desde el año 2015 brinda terapias holísticas, biodescodificación, neuropedagogía y desprogramación cerebral, iniciativas con las que se benefician anualmente más de 10.000 personas. Soy Ángela García, en Palabras de Mujer. Puede comunicarse conmigo en el correo mujer@javerianaestereo.com.
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1: ¿De dónde viene la palabra fisco? El término fisco, que quiere decir erario, tesoro público, viene de la palabra latina que designaba una canasta pequeña de juncos o mimbres para guardar el dinero. En la Roma imperial había un cesto para cada ingreso, según viniera de Galia, Alejandría, Asia, etc. En aquellos días, fisco era el tesoro personal del emperador y erario el tesoro público.
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1: En el Evangelio de hoy, la comunidad de Mateo en el capítulo 13, versículos 47 al 53, nos propone la imagen de la red que recoge peces de toda clase, situándonos ante una realidad amplia, diversa y a veces desordenada. Nada queda por fuera, todo entra en la red. Así es también nuestra historia personal y la de nuestra sociedad de hoy, donde conviven múltiples voces, experiencias y caminos, algunos llenos de vida y otros marcados por el dolor o la injusticia. El Evangelio nos lleva a un momento clave, la selección. No se trata de excluir por capricho, sino de discernir con sabiduría. Aquí resuena profundamente la espiritualidad ignaciana, que nos invita a buscar y hallar la voluntad de Dios en medio de lo concreto. No todo da vida, no todo construye reino, y por eso necesitamos aprender a reconocer qué conservar y qué dejar atrás. En un país donde tantas decisiones colectivas marcan el rumbo, en la política, en los procesos de paz, en la vida cotidiana, esta parábola nos reta a no permanecer indiferentes. Elegir es inevitable. La pregunta es, ¿desde dónde elegimos? ¿Desde el miedo? ¿Desde el interés propio? ¿O desde el bien mayor? San Ignacio nos propondría hacer una pausa, examinar los movimientos interiores y preguntarnos qué opciones generan mayor amor, justicia y reconciliación. Ese es el criterio del reino. Jesús concluye invitándonos a ser como el escriba que saca de su tesoro cosas nuevas y antiguas, es decir, personas capaces de integrar la memoria y la novedad, aprendiendo del pasado sin quedar atrapados en él. Pidamos hoy la gracia de ser hombres y mujeres que saben elegir bien, cuidando la vida y apostando por un país más justo, donde lo bueno no solo se reconozca, sino que también se multiplique. En la reflexión de hoy los acompañó Miguel Navarrete Tobar, profesional del Centro Pastoral San Francisco Javier de la Pontificia Universidad Javeriana.
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1: En palabras de mujer. Historias inspiradoras de mujeres, como usted o como yo. Ligia María del Carmen García León, mujer Cafam Santander 2025, es abogada, especialista en Derecho Público Financiero. Ha dedicado su vida a la gestión cultural, ambiental y social en San Gil y en Colombia en general.
2: Del sufrimiento, el desamor, la rudeza, la frialdad recibida desde muy temprana edad, mi vida se encaminó hace más de 50 años al servicio, desarrollando labores sociales, humanitarias, culturales, ambientales, enseñando a mujeres vulnerables diseño, corte, confección, belleza, manualidades, entre otras, inculcando a los niños y jóvenes la práctica del deporte y de las bellas artes, entre otras actividades altruistas. Y con el Ballet Folclórico y Contemporáneo Suatí como fundadora, esta es una hermosa fachada estratégica, obra social que impacta a más de 1,000 personas directa e indirectamente hace más de 30 años, ya que se enseña a bailarle bonito y con armonía a la vida. Porque no es bailar una danza que dura 4 minutos, es ser bueno, ser líder, dar de sí lo mejor durante toda la vida. Un importante complemento son las conferencias sobre empoderamiento, amor propio, incluyendo a familias víctimas del conflicto, toda vez que forma sembradores de esperanza, líderes empoderados, fortalecidos en la autoestima para preservar el patrimonio, el tejido social, inculcándoles la unión y el amor por la familia, la riqueza de nuestra amada Colombia y a luchar por cumplir sus metas. La mayoría de los integrantes del ballet folclórico son personas vulnerables que la vida ha marcado con circunstancias tristes y situaciones vividas personalmente.
1: Es un espacio abierto y de ingreso permanente que contribuye a la formación de jóvenes de paz, perdón y resiliencia visibles en la comunidad, alejándolos de actividades perjudiciales y fomentando también el turismo cultural y el cuidado del medio ambiente. Soy Ángela García, en Palabras de Mujer. Puede comunicarse conmigo en el correo mujer@javerianaestereo.com.
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